0: una buena cantidad de chicos en la que vos creas que esos chicos pueden llegar a dar, pero hay que hacer un análisis si están o no. Uh-huh. Pero en todo caso, no, así, no. Ya hoy en una situación de ya de varios partidos sin ganar, en un ASA que quizá es hoy un murmullo constante y en el que el chico quizás no tenga el contexto para poder desarrollarse, pero en todo caso creo que es uno de los que no se dirían check para este,
1: no,
0: este
1: no.
0: Modelo e identidad de juego. Ahí
1: no se sabe, pues, o sea, no. A ver, yo no vi al Cumbayá nunca en Ekulman, tengo que ser muy sincero. Jugaba en la B.
0: ¿Sí tienen los datos de cómo era, cómo fue su pasar por Cumbayá? Sí, dentro de la estrategia.
1: La verdad no lo tengo, pero puedo buscar.
0: Sí, vos se consigue, creo yo. Liderazgo y manejo del grupo.
1: Eso creo que se desarrolla en el tiempo. O sea, yo no creo que podamos hablar de que un DT tenga de por sí naturalmente eso. O sea, claro, hay DTs con más espalda que otros que imponen desde un principio, pero a veces no funcionan tampoco.
0: Claro.
1: O sea, yo creo que más bien eso es algo que te ganas del grupo.
0: Sí, comparto. Sí, hay ciertos perfiles que obviamente ya con la experiencia de haber estado en planteles y haberlos podido retomar la confianza, retomar la competencia, podría hacer que eso se identifique como un buen liderazgo, pero claro, es verdad. A ver, el día a día, el lidiar con situaciones y que obviamente eso vaya haciendo que vos puedas ir creciendo, seguramente está con esta situación de manejo de grupo y liderazgo. Experiencia y resultados. Ese era el último.
1: No, check. No. O sea, a ver, no encuentro el dato ampliado, pero en Cumbayá dirigió 22 partidos y tuvo una media de puntos de 1,18.
0: Ya.
1: Bajo.
0: Bajo, claro, 20.
1: O sea, tampoco tan bajo, pero tampoco. A ver, vamos a hacer el cálculo.
0: ¿Qué son 20
1: ¿no?
0: puntos? ¿Cuánta fecha dijo?
1: 22 partidos, 1,18. Por 1.18. 26 puntos más o menos los que cosechó en
0: de
1: ese
0: 22
1: tiempo.
0: Partidos, que son ¿cuántos puntos?
1: 66.
0: A ver.
1: Poquísimo, es bajo.
0: 30%, un poquito más,
1: 35%. Claro, por ahí un
0: 30%.
1: Por
0: 36%.
1: Sí, por ahí.
0: Claro, y el detalle que sí ha tenido la posibilidad de trabajar en proyectos o en clubes medianamente sé, Independiente Junior, uh-huh. Católica, uh-huh. Cuenca como ayudante, Católica como ayudante.
1: Sí.
0: Y no sé si otro más.
1: Creo que no, me parece que no.
0: Y acá el análisis sería si él tiene en el modelo, la idea de juego, algo por lo menos de lo que se pudo ver de Oca, porque de última creo que fue lo más positivo que pudimos recordar de ese paso, ¿no? Por Deportivo Cuenca. No sé si será esa la idea.
1: Yo tampoco, la verdad ahí mentiría, pero bueno, a la final es un delantero, no sería raro que le guste un juego un poco más ofensivo, propositivo. Capaz el Cuenca en eso no cambia mucho la línea, ¿no? De lo que era Célico a lo que puede ser un entrenador como Daniel Neckulman, pero bueno, habrá que ver. Otro detalle que a mí me apuntaba en Rolly, bueno, usted obviamente compartió 2024 con ellos un ratito, poquísimo sí. tiempo, fue que un mes. Mes y medio, lo mucho.
0: Mes y medio.
1: Un 5 partidos dirigió, casi mal no estoy, ¿no?
0: O un poco más.
1: ¿Un poco más?
0: 6-7.
1: Sí.
0: Creo que ganó 3-4 y empató 1 y perdió 1, algo así, sí.
1: Muy bien. Bueno, más allá de ese detalle, a Neckulman lo va a acompañar el cuerpo técnico que tenía Oca acá en el Cuenca. Que son...
0: José Barrientos.
1: El PF. Preparador físico. Y José Daniel Cubillos, asistente de video.
0: Crack los dos.
1: Eso, justo para allá iba. Porque alguien me decía hoy que estaba haciendo algunas averiguaciones que el preparador físico había sido excelente sí. en el 2024.
0: Ningún detalle. José, crack como persona, uh-huh. crack en el manejo de grupo. Uh-huh. O sea, y eso que lo tuvimos poco. Lamentablemente quizás ellos se van en un contexto en el que no era el idóneo para irse porque claro. estaban en continuidad, era un mercado de pases, estaba esta posibilidad. Creo que había una situación de... Se había puesto sobre la mesa con Oca en su determinación de continuidad o no, era de que o viajan todos o no viaja nadie uh-huh. a Estados Unidos. Y viajó la mitad. Eso creo que fue lo que cortó realmente la posibilidad de que Oca crea en el proyecto y analice la posibilidad de salida, y apareció el Huachipato, que obviamente todos conocemos que él toma decisión de irse. Pero hasta ese momento lo de José, lo del analista de primer nivel.
1: Muy bueno.
0: Sí, sí, sí, sí. Eso humanamente ayuda muchísimo. Y en el momento que está Deportivo Cuenca, esas dos personas van a ayudar mucho a que el desarrollo del grupo sea buenísimo.
1: ¿Qué tan importante es el PF en el manejo del grupo? O depende 80%, de cada cuerpo técnico.
0: 70-80%.
1: ¿Sí?
0: Porque es el que más trato tiene con los jugadores.
1: Eso iba a decir, ¿no?
0: Él está desde la entrada en calor, llámese entrada en calor en entrenamiento, la preparación del trabajo físico, la recuperación de los que juegan, el trabajo compensatorio para los que no tienen posibilidad. Él está constantemente con los jugadores y con el grupo y participando oportunamente, en el diálogo constante.
1: Obviamente son otros jugadores, es otro contexto.
0: Sí.
1: Pero...
0: Ni tanto, contexto parecido.
1: Bueno, sí, sí, sí, contexto parecido.
0: Porque ya se recuperó lo de GFI, cuando ellos estuvieron estaba lo de GFI también.
1: Claro, claro.
0: El contexto parecido, y ellos fueron bien oportunos. No creo que hayan identificado que el grupo no iba a dar más, sino más bien que la situación iba a dar más de GFI y directorio, y tomaron la decisión de salir. Pero a mí me dolió mucho que se fuera Oca y...
1: Creo que a todos los del entorno del Cuenca. Sí. Porque, o sea, de verdad lo puso a competir a un Cuenca que venía... destruido,
0: sí.
1: Destruido, porque era un Cuenca que no jugaba a nada, sí, sin alma, sin corazón, y él llegó, hizo clic y el primer partido creo que lo gana, al siguiente de visita, si no estoy mal, lo empata y luego golea de local.
0: Claro.
1: Y fue un Cuenca que volaba, la verdad.
0: Sí, y eso que eran los mismos jugadores que hace un tiempito atrás no podían ni levantar las piernas.
1: Claro.
0: Y la importancia de lo que tiene que ver el entrenador, ¿no? Pero también en las formas. Ojo que las formas para mí fueron muy, muy correctas. No tengo claridad con respecto a la llegada de este entrenador, que no tengo facilidad como para poder dar una opinión. En todo caso, sería un suponer, pero no quiero entrar en ese detalle.
1: Más bien
0: sí, a nivel general se coincide de que quizá no era la expectativa para el club.
1: No.
0: Y o sea, que final, genera dudas.
1: Es una apuesta. O sea, lo que hoy hizo el Cuenca con Ecolman es una apuesta, como la hizo en septiembre del 2024 con Norberto Araujo. Quizás en ese momento incluso con una situación más compleja, en el sentido de que ya había estado García, se fue García. Llegó...
0: Ojo que son todas apuestas, entonces.
1: Sí.
0: Ojo con ese detalle, sí, porque sí. García era apuesta.
1: ¿Qué más? Oca no era apuesta. Creo que Oca ya había demostrado en Católica.
0: ¿Sí?
1: Yo creo que sí.
0: Ah, bueno, venía con un poquito más de...
1: Sí, sí, o sea, yo creo que él ya había demostrado cosas en Católica. Sí. Que en Católica no gustó es diferente, pero creo que él ya había mostrado que era un técnico muy capaz en Católica.
0: En todo caso era apuesta, por lo menos, bueno, no tanto. Lo de Carevic, por ejemplo, que fue...
1: Eso sí fue muy apuesta.
0: Muy apuesta.
1: Ultra apuesta.
0: Bueno, por eso, lo de García apuesta, lo de Carevic apuesta...
1: Lo de Beto apuesta.
0: Era la última apuesta, porque ya no había más. Claro. O sea, ya no había, si ya lo de Beto no funcionaba, ya era abajo. O sea, ya era lo peor. Descendía.
1: Era descender.
0: Pero claro, esto es apuesta.
1: Sí, es una apuesta.
0: Sí.
1: Es una apuesta. En las apuestas siempre hay sensaciones. Yo en el 2024, cuando el nombre del Beto se hace realidad, lo dije al aire en ese momento. A mí me parecía una muy buena apuesta. Yo tenía el presentimiento de que al Beto le iba a ir muy bien en el Cuenca. Desde que escuché su nombre. Y le fue bien en el Cuenca. Y esto que voy a decir ahorita es meramente opinión, superstición hasta cierto punto. No tengo las mismas vibras con Nicolman. No sé por qué, pero no tengo la misma sensación con Nicolman. Ojalá me equivoque.
0: Sí, claro.
1: Ojalá me equivoque y el Cuenca salga adelante con
0: Ecolman. Siempre hay que terminar diciendo eso, ¿no?
1: Sí,
0: o sea, al final, después de lo que uno puede llegar a decir, tenés que terminar diciendo algo que contradiga lo que vos te parece.
1: Claro.
0: Pero es que es así. Al final, ¿sabés lo que pasa, Juanver? Que eso es algo que te planteas desde el desconocimiento. Porque si vos tuvieras claridad, o un poquito de claridad, quizás ya podés poner un peso sobre la balanza y
1: claro,
0: decir, mira, esto es lo que supone que puede pasar y esto es lo que contradice lo que está pasando o lo que puede llegar a pasar. Pero en este caso, yo no creo que el contexto sea peor que el que le tocó vivir a Oca, que en todo caso fue el último en el que estuvo este entrenador Ecolman. Pero para mí no es lo mismo Oca que Ecolman.
1: No, para nada.
0: Pero acá hay un punto a favor, que es el cuerpo técnico.
1: Claro.
0: Acá, ojo, que el detalle que creo yo que todavía no estaba ratificada la posibilidad de quién va a ser su asistente.
1: Yo pregunté, porque, a ver, una fuente me dijo que el cuerpo técnico de Nekulman iba a ser el que tuvo Boca en 2024. Y ahí Velasco había sido junto a Nekulman asistente. Entonces pregunté, ¿Velasco va a ser asistente? Me dijeron que no. Velasco no va a ser asistente. Que Nekulman tiene su asistente. No me supieron decir quién es. Mira. Y que venían, como decíamos, Barrientos y Cubillos. ¿O Cubillas?
0: Cubillos creo que es.
1: Cubillos, ya. Y me decían que como preparador de arqueros se estaba hablando con Alejandro el Polaco Salas para un retorno al Cuenca.
0: Ah, mira, él estaba trabajando en el Delfín.
1: Estaba en el Delfín y ahora está en el Manta.
0: Ah, mira, se quedó ya.
1: Sí, pero sé que están hablando, que hay conversaciones para que él sea el preparador de arqueros. Como no fue en el 2024 igual, ¿no? Claro.
0: Sí, estaba con Hamilton.
1: Más bien a raíz de que llega Carevic se va...
0: Claro, porque él trae su Salas. Entrenador de arquero.
1: Claro, trae su propio preparador. Bueno, llega con ellos. A la final del día, como les decíamos antes, es una apuesta que hace el Cuenca para ver si le sale otra jugada como la del Beto en el 24. Pero también considerando que era lo que el Cuenca se podía permitir y que era lo que estaba al alcance de las posibilidades. Después pensar y soñar, se puede pensar y soñar en muchas cosas, posibilidades.
0: Vamos a un análisis, déjame agregar un punto para analizar también del sentido de vos lo tenés o cómo lo podemos llegar a tener presente, si es un entrenador propositivo o un entrenador más parecido al Beto, más pragmático, más de entender el resultado desde la situación defensiva y a partir de ahí poder generar. ¿Vos lo ves más propositivo por ser delantero?
1: O sea, yo sé que no es una regla para nada y yo sé
0: no, obviamente que no, pero no podemos imaginar. En todo caso, claro, es que no tenemos el detalle porque Cumbayá es la Serie B.
1: Pero yo creo que sí. O sea, ya yéndome a la respuesta concreta, yo creo que sí. O sea, por ser delantero, asumo que le gustará un fútbol un poco más propositivo, que vaya más hacia adelante, que pueda abastecer más al delantero. Creo yo
0: que podría ir por ahí. Y es lo correcto. No, ni tampoco es lo correcto. ¿Es analizable si es lo que necesita hoy el Cuenca o no?
1: O sea, es que yo creo que el Cuenca necesita resultados.
0: Claro.
1: Y creo que no importa mucho cómo lleguen esos resultados. Mm. O sea, si llegan jugando bien, bienvenido sea.
0: Claro,
1: sí. Si llegan jugando bonito, bienvenido sea. Si llegan jugando a defenderse y a ganar 1-0 todos los partidos, bienvenido sea. Creo que hoy el Cuenca no está en posibilidades de ponerse exquisito. Pero creo que, o sea, si Nekulman llega, claro, hace un rato decíamos Nekulman no es Oca y eso está claro.
0: Sí.
1: Pero si Nekulman llega con ínfulas similares a las de Oca y logra hacer que el Cuenca se revolucione internamente y lo pone a jugar así, creo que tiene con qué. Creo que tiene materia prima para hacerlo.
0: Sí.
1: O sea, aquí está el detalle, ¿no? Por ejemplo, Raúl, aquí traigo a colación palabras suyas. Usted decía que Oca llegó y les dio una charla de 30 segundos y directo a trabajar. Sí. Y eso ayudó muchísimo.
0: Sí.
1: Bueno, capaz si Nekulman llega con las mismas y logra penetrar de la misma manera en el grupo y convencer de esa manera. O sea, capaz... Sí, capaz no. Quiero decir, no, es una posibilidad.
0: Cada uno lleva su propia...
1: Su propio estilo.
0: Sí. Sí, no, para mí no es el mismo estilo.
1: ¿Usted qué? ¿Lo ve más pragmático?
0: Lo veo sí propositivo. Lo veo más arengador, más de la exigencia en el hablar. Y obviamente eso, no sé, o sea, me imagino que es lo que puede llegar a necesitar o puede llegar a generar algo de diferencia. Pero en todo caso, no creo que esté alejado de lo que puede llegar a ofrecer el Célico. Célico era arengador, era propositivo. A mí entender, y comparto lo que decís vos de resultados, pero también no digo que tiene que venir un entrenador hoy más pragmático, pero en todo caso para acomodar un poquito los cimientos para crecer tendría que nacer desde el resultado. Arco en cero, no perder, demostrar alguna mejoría y a partir de ahí crecer.
1: Claro.
0: Lo ideal sería espectacular que vos ya el primer partido, hermano, te propongas a presionar y seas un equipo intenso y consigas hacer 2 o 3 goles y te marques.
1: ¿Qué pasó con Oca?
0: Claro, que puede llegar a pasar. Pero...
1: Ahora, ¿cuál es el primer partido de Nekulman?
0: De Emelec.
1: Emelec, pero se puede juzgar ese como primer partido.
0: ¿Qué será, contra Independiente?
1: Yo creo que sí. Porque, o sea, el tipo iba a llegar mañana.
0: Ojo que yo Cuenca, te lo digo sinceramente, para mí Cuenca le gana a Emelec.
1: Yo también creo lo mismo. Sí.
0: Independientemente de quién sea el entrenador, para mí le gana Cuenca a Emelec.
1: Yo creo que la salida de Célico ayuda mucho a liberar tensiones y preocupaciones, estrés.
0: No creo que ni que tampoco se pueda jugar el entrenador cuando elija los primeros 11 el día lunes.
1: Yo creo que igual esa decisión va a ser muy compartida con Velasco, ¿no? O sea, y basándose en lo que hizo Célico. No, creo yo, ¿no?
0: No, ya debe tener él su idea de quiénes sí y quiénes no.
1: Sí.
0: Tampoco va a ser el tipo que no viene y, o sea, que viene y no haya leído las redes sociales.
1: No,
0: que,
1: no, o sea,
0: que no esté al tanto de todo lo que se habla y lo que se evalúa.
1: Vive en Ecuador, o sea, seguramente está pendiente de la liga.
0: Y más sabiendo que ya era una posible llegada al Deportivo Cuenca, ya habrá estado viendo desde que apareció su nombre, ya cerca de lunes, martes, por ahí, que ya estaba más fuerte.
1: Claro.
0: Él ya habrá estado viendo, hasta el partido que se dio allá contra Macará.
1: Contra Macará, sí, sí, sí.
0: Entonces ya viene con una idea.
1: Sí, sí, es verdad.
0: Que va a coincidir o no, porque tampoco creo que pueda asumir la posibilidad de tener en cuenta qué es lo que opina la gente, porque si es por lo que opina la gente, prácticamente se tendría que ir medio Cuenca, porque es así. Pero claro, si va a salir, quizá no Rivero, podría ser más Klimovic, quizá por lo que hizo en el último partido, más López, menos Mosquera.
1: Claro.
0: Ahí habría que ver si es Guevara o Bolsen, pero podría ser Bolsen.
1: ¿Stalin se puede quedar con esto?
0: Stalin, hoy estaba escuchando que estaba la posibilidad de que se sume a Cuenca Junior, pero tenía que generar una situación de fair play financiero el Cuenca Junior para poder incorporarlo. Y que están en esa situación.
1: O sea, ¿cree que ya es algo irreversible?
0: Yo creo que si se dilata demasiado, no le conviene a
1: Cuenca Juniors.
0: No le conviene al propio jugador.
1: A Morocho.
0: Porque de última, si viene un nuevo entrenador, bueno, la peleo. Que eso era algo que estaban esperando algunos jugadores, Juan.
1: Claro, claro.
0: Que haya la posibilidad de un cambio para que ver si Novoa, Morocho, ¿quiénes fueron los que no participaron mucho?
1: Anguizaca. Claro.
0: De ahora cambia.
1: Claro, ahora cambia. Por eso digo, o sea, ¿será que le puede abrir una puerta para que Morocho se quede? Yo creo que sí, ¿no?
0: Yo creo que sí.
1: Claro, o sea...
0: Aparte, porque yo te digo, si vos solamente entras a las redes sociales con querer analizar qué es lo que piensa la gente de Morocho, y todo el mundo ha dicho que Morocho tiene que quedar y que le faltaba oportunidad. Claro, o sea, el entrenador que viene, lo mínimo que podría hacer, siendo inteligente, es...
1: Ganarse a la gente por ahí.
0: Darle una posibilidad.
1: Claro.
0: No pierde nada. En todo caso, ya se ha demostrado que hay otros jugadores que quizás no han podido generar rendimiento, y Morocho podría ser una posibilidad. Y ojo que no sé si Morocho estaba con Oca.
1: Morocho con Oca en el 24, ¿sí?
0: Sí. Y no sé si jugaba. Ojo, habría que ver eso. Porque eso podría dar una posibilidad que él se pueda quedar y obviamente ser tenido en cuenta. Y cambia también su posibilidad. Pero ojo que no tiene que ver tanto por lo que pueda ofrecer el Deportivo Cuenca, sino porque el Cuenca Junior tendría que generar una situación de fair play financiero, una apertura ahí para meter un número más en incorporación de presupuesto.
1: Oiga, a ver, ¿qué partidos dirige Oca? ¿Se acuerda?
0: Usucruna, creo que fue que le ganamos 5-1 o algo así.
1: 5-1.
0: Ese fue el de las goleadas. Hicimos Usucruna.
1: 5-0.
0: 5-0 fue, ¿no?
1: Ya, estuvo en el banquillo.
0: Ya.
1: Mira. O sea, con Oca creo que estuvo en el banquillo siempre. No sé si Delfín Cuenca lo dirige todavía Oca. Déjeme chequear rapidísimo. No, ya estaba el Beto. Ya estaba el Beto. O sea, con Oca no jugó. Estuvo en la banca. Pero bueno, era parte del equipo.
0: Sí.
1: Veremos. Sí. Yo creo que esta decisión, o sea, este cambio de DT sí puede abrir una puerta para que se quede este Stalin Morocho en el Cuenca. Sí. La verdad, creo que se puede terminar quedando en el equipo rojo y ser un aporte más. Veremos qué decisión toma Nekulman, que mañana podría estar llegando ya para incorporarse al Cuenca y comenzar a trabajar como el entrenador principal del equipo morlaco.
0: ¿Mañana llega para el entrenamiento?
1: Entiendo que esa es la idea. O si no, llegará más tarde y bueno, llegará
0: para... en la tarde, en todo caso.
1: Exacto. Sí.
0: Se hará cargo a partir de mañana, entonces.
1: Esa es la idea, sí, esa es la idea. No sé si lo pudieron concretar, pero esa era la idea, al menos en horas de la mañana, que llegue ya mañana y que pueda dirigir. Por acá, un fuerte abrazo. No tengo el nombre del amigo, la verdad, mil disculpas, pero dice, no hable de sensaciones. Ustedes con Célico decían que por poco, ya solo llegando él, el equipo era un serio aspirante a campeón y se equivocaron. Entonces no se manejen por sensaciones. Esperemos que trabaje bien, sea serio y muestre capacidad, pero sobre todo que sepa llegar a los jugadores, porque se rompió el camerino con Célico, ahí está la clave. Muy bien, ahí la opinión del hincho, un fuerte abrazo para él igual, gracias por estar en nuestra sintonía. Son las 19:21, tenemos que cumplir con nuestro segundo corte comercial. 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Cerramos el espacio publicitario en vivo, nos vamos a la pausa y ya volvemos en un rato con más en 106.5 Deportes.
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0: 19:26. Estamos de regreso en 106.5 Deportes y hay que seguir analizando la llegada de Nico Ulmer al Cuenca, y en ese sentido vamos a meternos en la parte deportiva porque el lunes tiene que enfrentarse el Cuenca a Club Sport Emelec. Velasco se hizo cargo del equipo hoy. Sí. Veremos si mañana llega para dirigir ya Neckelman o no. La pregunta es, ¿el 11 del Cuenca lunes se parecerá al último 11 de Célico? ¿Tendrá muchos cambios? ¿Tendrá un par de cambios? ¿Habrá algo diferente en la forma de jugar, la estructura? Célico nos acostumbró primero a un 4-3-3, que luego fue cambiando a un 4-2-3-1. Y claro, igual.
1: Es lo mismo, solamente lo único que hacen es que pasa un volante más a hacer una,
0: claro,
1: un equilibrio para que no haga mucho recorrido ese volante pivot, y en un doble se reparten, si se quiere, la zona transversal de la cancha. O sea, cuando va para el sector derecho, un volante sale, el otro se pone como un pivot y va para el sector izquierdo, trabajan así. Pero para mí es el mismo esquema.
0: 4-3-3.
1: Sí, para mí es 4-3-3, que creo que es lo que hizo Oca, ¿eh? Para mí juega con la misma,
0: sí,
1: con la misma línea de esquema.
0: Ya, a ver, bajo ese punto de vista entonces, el arquero no hay duda, ¿no? Facundo Ferrero. Sí. ¿Lateral derecho, el Pollo?
1: El último partido fue muy bueno el Pollo, ¿eh?
0: Fue muy bueno el Pollo.
1: Sí.
0: Pollo,
1: que
0: ¿no?
1: Eso que tapa lo que por ahí venía dándose en los partidos anteriores, el autogol, uh-huh, el que lo quiso cobijar el entrenador, no lo citó, y bueno, demás detalles. Pero yo creo que esa reconstrucción de rendimiento contra Macará lo pone por delante de Mosquera, si se quiere. Pero claro que una cosa es jugar de visita,
0: claro,
1: y otra cosa es jugar local.
0: Claro.
1: La gente acá
0: presiona,
1: está un poco más resistida con su lugar en el equipo, ¿no?
0: Ahora yo creo que igual con la salida de Célico, le digo una cosa, creo que las tensiones hasta la hinchada,
1: ¿sí?,
0: disminuyen un poco. Creo que sí.
1: Yo lo dije hace un tiempo, escuche esto, Juan Bernardo, que ahora la responsabilidad pasa a ser de los jugadores.
0: Completamente.
1: Ahora, todo completamente bien con Neckelman, que llega, que no tiene experiencia, todo lo que quieran, pero si ya después viene otro entrenador y vos no rendís, o el equipo no rinde, o no hay respuesta, que también le van a seguir apuntando la parte de entrenador,
0: sí,
1: porque esta situación de lo que estamos diciendo, la experiencia y un poco el contexto en el que llega, pero también siguen siendo apuntados los propios jugadores. O sea que sí, va a estar en el ojo del análisis al jugador, pero igual así todo creo que López hoy, con situación de experiencia en partidos así, necesita que él sea el titular y no otro, porque se necesita de ese nivel de experiencia y de haber vivido otros momentos así, que obviamente sabe que hay que aportar con otro tipo de condiciones, uh-huh, en el equipo. Juego, personalidad, protagonismo, aparecer. Y eso creo que lo puede hacer López por encima de cualquier otro que esté hoy con posibilidades.
0: No coincido completamente. Saga central, Bolsen regresa.
1: Sí, yo coincido. Para mí regresa él.
0: No está Nardelli, ¿será Postel?
1: Yo creo que sí. ¿Qué
0: Piedra, ¿no?
1: ¿Qué se sabe de Postel, eh? Dicen que siguen buscando la posibilidad de salida, ¿eh?
0: ¿Ah, sí?
1: Sí.
0: Soy el último que hablé con una fuente, era que se había caído lo de Argentina, que había algo de Chile que estaba lejano y que básicamente habían preferido que se quede acá y que...
1: Eso es por el lado del jugador, pero por el lado de la dirigencia entiendo que necesitan liberar cupos para traer extranjeros.
0: O sea, a mí de lo que me... O sea, yo lo que le cuento más bien viene desde la dirigencia.
1: Claro, pero es que necesitan liberar cupo para traer un extranjero.
0: ¿Y quién entra un extranjero? Pero ya no hay mercado de pases abiertos.
1: ¿Cuándo cerró?
0: Creo que esta semana. Por eso pasó lo del Beto también, pues. Porque se cierra el mercado de pases, se acaba la fecha límite y en teoría ya...
1: No, ya no hay cómo.
0: Claro, en teoría ya no.
1: Bueno.
0: Déjame chequear igual el dato.
1: Claro.
0: Pero... es una situación igual que tiene que dilucidarse.
1: Sí. Y bueno, o sea, igual no se necesita pensar en un extranjero, sino en un atacante nacional. Pero en todo caso, la posibilidad de traer a un delantero no creo que esté alejado de querer lograrlo, ¿no?

0: No, lo por acá que se acaba el 6 de agosto. Sí, tiempo todavía. Sí se puede inscribir. Bueno,
1: pero ojo,
0: entonces.
1: que podría ser titular, ¿eh?
0: Claro, sí, yo también
1: yo
0: creo lo
1: mismo. veo como un
0: Piedra no, ¿verdad?
1: Piedra, no sé si jugó con Oca y no sé qué apreciación puede llegar a tener este entrenador, pero y no sé si será muy querendón de los extranjeros en el sentido
0: Claro.
1: de que de darle la confianza nuevamente, ¿no?
0: Claro.
1: Porque también tiene que ver, ¿no? Él es argentino-ecuatoriano y obviamente analizará lo que en algún momento supuso una decisión dirigencial y barra también entrenador, hoy rescatarlo y poder ofrecer.
0: No jugó con Oca tampoco.
1: ¿No?
0: No.
1: Entonces, pues, para mí podría ser Postel, ¿eh? Y ojo que lo dijimos hace un par de días, ¿eh? Que podría darse la posibilidad de que Postel pueda.
0: Bueno. Perdón, ingresa al minuto 79 en un partido contra Liga en el estadio Alejandro Serrano Aguilar en reemplazo del Pollo López. Esos fueron los únicos minutos que sumó ese día con Igor Oca a Mateo Piedra. Usted también entró en la bañante, veo por acá.
1: ¿Ese día?
0: Sí,
1: A
0: había
1: ver.
0: salido Chalá al 75, ingresó usted.
1: Mire usted.
0: En
1: Ni
0: un
1: me
0: 2 a
1: acuerdo.
0: 2.
1: Ya. ¿En 2 a 2?
0: En un 2 a 2, acá en el Asa.
1: ¿En serio?
0: Sí, señor.
1: Bueno, para mí, ¿quién tiene más posibilidades ahí? Para mí, Postel, ¿eh?
0: Sí, yo también creo que Postel. Yo
1: ¿Sí?
0: también creo que Postel. Pero bueno, ahí había que poner el nombre de Piedra sobre la mesa.
1: Sí,
0: En la
1: sí.
0: izquierda, ahí sí hay algo de duda. Yo creo que repite Arboleda.
1: Erique. No sé
0: Ah, también
1: que hay que ver
0: sí.
1: que él
0: Puedo
1: tiene
0: ver
1: el
0: en
1: concepto.
0: argumentos para que sea Rick.
1: Quizá no ofrece más condiciones ofensivas que Arboleda, pero para mí, equilibradamente, Erique está en una mejor
0: Sí.
1: situación. Que no le ha ido bien, por lo menos con Católica, que le tocó jugar contra Londoño y también las pasadas
0: Claro.
1: de Nazareno, está claro, por eso le costó salir a los 45. Pero no como para no tenerlo presente hoy como una posibilidad. Para mí es Erique.
0: Para usted va a titular Enrique.
1: Para mí sí.
0: En la mitad de la cancha.
1: Macari.
0: Macari, creo que fijo.
1: Sí.
0: Vega también creo que fijo.
1: Sí. Ojo que hoy lo vi entrenar a García.
0: Ah, sí.
1: Vi la foto, vi una foto hoy en la que se publica, en la que hicieron unos trabajos, me imagino que habrá sido reducido, que se hace prácticamente equipos contra, o sea, se reparte en pechera entre 4 o 5 equipos de 5 jugadores. Y estaba García en el equipo ganador. Y García me parece que ya está recuperado de lo físico.
0: Ahí podría haber un dolor de cabeza en todo caso. Aunque creo que a priori igual es Vega con Macari, creo yo.
1: Claro, y aparte entendiendo quizá la filosofía, podría ser un González por ese lado. Y no tanto un García. Más un
0: Claro,
1: jugador
0: exacto.
1: más
0: Sí,
1: suelto, ofensivo,
0: exacto. Sí, 100%.
1: desequilibrante.
0: Sí, yo también creo que González va porque va. Mancinelli también creo que va porque va.
1: Yo no sé cómo salió. A ver, no sale mal porque sale en el contexto de cambio por expulsión.
0: Claro.
1: No sale por desgaste
0: No.
1: físico,
0: No,
1: por
0: no,
1: una
0: no. Fue el
1: situación.
0: sacrificado.
1: Fue el sacrificado por una situación obviamente lógica, pero sí, Mancini titular.
0: En la izquierda, Toquita.
1: Sí.
0: Y arriba,
1: Klimovic.
0: Klimovic. Coincido.
1: Sí.
0: Coincido.
1: Ese es el equipo.
0: Sí, ese es el equipo.
1: No,
0: Ese es el
1: no,
0: equipo.
1: no. O sea, es el equipo que creo yo tiene más, desde nuestro análisis, más cercanía a rendimientos que pueden estar obteniendo hoy los jugadores o medianamente el análisis para lo que puedan ofrecer. Y los demás están en situación de poder aprovechar la oportunidad si les toca.
0: Claro,
1: Que
0: claro.
1: quizá pueda aparecer uno o dos jugadores que quizás no lo han venido teniendo en cuenta y que quizá el entrenador lo ha visto de otro lado y se ha quedado con un buen ojo. Puede ser Mejía, por ejemplo, en el Nacho
0: También.
1: cuando estuvo, no sé si estuvo en la B.
0: En la A, el año pasado igual.
1: ¿En la A?
0: Claro, el
1: Pero
0: año
1: estuvo
0: pasado en la
1: Cumbayá
0: A.
1: él cuando lo dirigió.
0: Ah, perdón, no, no.
1: Digo que
0: O
1: el
0: sea, yo
1: mérito lo
0: decía
1: haya,
0: Mejía, más
1: que
0: bien en
1: este
0: la A.
1: entrenador lo haya visto enfrentándolo.
0: Ah. No, no, creo
1: ¿No?
0: que como de entrenador no, no,
1: No.
0: no, no. Como asistente seguramente lo puedo haber visto.
1: Claro.
0: Sí.
1: Mejía, Romario,
0: Romario.
1: el propio, ojo, no lo pusimos también, Stalin.
0: Stalin Morocho, Melvin Díaz.
1: Melvin Díaz, que también lo pudo haber enfrentado cuando estuvo
0: Claro.
1: en Católica, en Cumbayá.
0: Hasta, o sea, seamos sinceros, hoy hasta el propio David Novoa puede entrar en la disputa, ¿no?
1: Hoy lo vi entrenando, no va.
0: Normal.
1: O sea, por lo menos en imágenes normal.
0: Normal.
1: Y con cara de concentrado y de comprometido. Yo les conozco la cara a los chicos.
0: Es que esta es la chance de Novoa. Claro, pues. Después de que ya te cerraron la puerta y que ahora llega otro entrenador.
1: Ojo que Novoa, no sé si jugó con Oca, ¿eh? Ojo, también hay que analizar ese dato, me parece que jugó, ¿eh? El que Novoa viene desde esa época y déjeme no sé si ver. Hubo un momento en el que tuvo un rendimiento muy bueno y se acuerdan que se ratificó la continuidad de Novoa, pero uh-huh. No sé si coincide con ese momento, que no sé si estuvo Melo o era él o era otro, pero no, Melo ya no estaba en 2024. ¿Quién era el volante central en ese momento?
0: A ver, veo por acá que en un Cuenca Delfín que queda 0-0, no, acá estaba todavía García. A ver, debuta Igor Oca contra Independiente del Valle. O más bien no debuta, pero estuvo ya para ese partido. Sí. Ahí dirige Gerson Estacio, si no estoy mal. En este partido suma... 90 minutos. ¿Mm? Creo que ahí estuvo expulsado Melo, si mal no recuerdo, en ese partido. Y luego es banca. Luego es banca ante Cumbayá. Es banca ante Imbabura. Es banca ante el Mushugruna. Es banca ante Liga y juegan el 0-1 ante Melec en el campo, pero ahí ya estuvo Carevic. No juega
1: bueno,
0: mucho.
1: Pero es banco.
0: Claro, o sea, eso sí, claro, o sea, ya es un avance al menos.
1: Claro.
0: Claro, o sea, ya era considerado.
1: Era considerado.
0: Era considerado.
1: Ojo, hoy igual, ¿no? No está. Y la gente quiere ver caras nuevas.
0: Claro.
1: Lo han pedido, ¿eh? Ojo que Novoa, claro, ya lleva un tiempo largo en el club, pero también así todo lo han pedido en la situación de que, ok, no hay resultado con lo que estamos.
0: Claro, presta.
1: A ver qué puede ser que
0: venga.
1: Venga, ¿no? Claro. Préstese en la cancha a ver si puede generar algo diferente.
0: Claro,
1: yo confío mucho en Novoa. Lamentablemente a él le ha pasado factura entre entrenadores que no lo han querido, algunas molestias físicas, cuando ha jugado no ha sabido agarrar la seguidilla o ha tenido que lidiar con jugadores que quizás han estado un poquito mejor como Melo. O sea, le ha tocado pasar por un montón de situaciones, pero claro, cuando vos ya identificás, como dijiste vos, la última posibilidad para encaminar tu chance en esta final, ya es absoluto que no vas a seguir en el Deportivo Cuenca, porque si está es porque se han dado...
0: Porque tenías contrato.
1: Claro. Pero claro, es para aprovecharlo, es para, por lo menos él.
0: Claro, él.
1: No sé si lo va a utilizar, pero en todo caso...
0: O sea, él y Félix. O sea, yo creo que los dos, este es el momento de vamos con todo y a ganarnos un lugar.
1: Ojo que lo de Félix... Acá hay que tener un análisis. Si Félix ingresaría es porque tendría que estar por encima de López y de Mosquera.
0: Claro.
1: Y si López y Mosquera no están en niveles porque el equipo no está jugando bien.
0: Claro.
1: ¿Se entiende, no?
0: Claro.
1: O sea,
0: sería ya un último recurso, digamos.
1: Ese es el detalle, porque han sido utilizados ellos dos.
0: Claro.
1: O salvo que llegue y meta el cimbronazo y diga, vamos, Anguisaca adentro.
0: Eso digo yo. O sea, que vas por ahí.
1: Claro, porque si ya empezamos Pero claro, empezamos a cumplir con López. López no rinde. Va Mosquera. Mosquera no rinde. Va Anguisaca. Pero claro. Sería en situación de recurso utilizado en déficit de ese lateral. Uh-huh. Pero ya estaríamos hablando de bajo rendimiento.
0: Claro, claro.
1: Que ya sí. Hay que magnificar un poco lo que refiere esto de bajo rendimiento. Pero veremos qué pasa, qué es lo que sucede con el Deportivo Cuenca el día lunes. Todavía igual seguiremos ahondando en detalles para el día lunes también, previo en la mañana.
0: Claro.
1: Tenemos programación y al mediodía, y obviamente hablaremos de lo que ya podamos conocer de lo que pudo haber ofrecido. Ojo el detalle con lo de la prensa, ¿eh?
0: ¿En qué sentido?
1: ¿Haya más apertura? ¿Ver alguna práctica?
0: No me acuerdo cómo fue con Oca.
1: ¿No creo era que hermético?
0: Creo que era hermético, ¿no?
1: ¿Sí? No recuerdo.
0: No, verdad, sí abría puertas, sí abría puertas, sí. O no sé, creo que estoy mezclando recuerdos.
1: No, el que abría la puerta, pero total y hasta García. Ventana, era García.
0: García, claro.
1: La pretemporada entera la hicimos con periodistas.
0: Claro. Ahí hubo, un partido amistoso un sábado de la mañana que lo fuimos a cubrir solo Andrés Muñoz y ¿quién le habla? Un abrazo ahí para Andrés. Él se acordará. Hubo un problemilla con Frata y Billington Branda.
1: Ah, sí, allá en
0: Paute.
1: En Paute.
0: En Ushuput.
1: Ushuput, claro, fue bravo eso.
0: Bravo.
1: Ahí tuvimos que separar todo.
0: Bravo esto.
1: Sí. Creo que fue ese partido, Juan.
0: Fue contra Ecuagénera.
1: Ecuagénera, claro. Sí. No sé si empatamos, ganamos 1-0, pero fue durísimo. Claro.
0: Pero sí, claro.
1: Ellos corrían un montón. Sí, estábamos recién como que queriéndonos adaptar a la idea.
0: Claro.
1: le metimos intensidad al principio, después nos fuimos cayendo, pero no fue un mal partido, pero claro, terminó en situación de...
0: Pero sí termina el primer tiempo.
1: Claro.
0: O sea, porque el primer tiempo, si no estoy mal, Ecuagénera les hace un gol.
1: Nosotros empatamos.
0: Claro, después, en el segundo tiempo. Y ahí al cabo del primer tiempo, o sea, ya había quedado una pica porque hubo un reclamo ante una jugada que tuvo Branda de ataque. Sí. Y quedó ahí ya medio con roce el tema porque Frata ya le reclamó feo a Branda.
1: Sí, sí.
0: Y Branda también como que...
1: No se llevaban.
0: Claro, o sea, notaba que no se llevaban.
1: No se llevaban, pero al punto en el que ninguno de los dos se aguantaba que se dijeran algo. Ninguna indicación.
0: Ah, bueno.
1: Claro. O sea, no es que hubo una falta de respeto. Sino más bien era como que... Vos no me digas nada a mí, ¿quién te cree que sos? Así de tal.
0: Era un reclamo de la cancha de ese momento.
1: Sí, me acuerdo de eso,
0: Sí, terrible. Bueno, en fin, cosas que pasan.
1: Bueno, puede pasar de que haya más prensa y que se pueda llegar a incorporar un poquito más información al día a día, ¿no?
0: Sí, ojalá que sea así, sí. La verdad.
1: Ahora
0: ojalá
1: con Célico nada, no hubo mucho.
0: No, o sea, práctica nada, sí. Nada. No se vio ni un minuto de práctica de Célico. Preparación física y eso sí, pero trabajo táctico de Célico no se vio nunca. Creo que Conoca sí se vio, pero, o sea, ahora que lo pienso, creo que Conoca sí hubo alguna práctica. O sea, es que estoy como decía mezclando recuerdos, porque tengo una sensación de que en algún entrenamiento que tuvimos con Oca tuvo igual un exabrupto, digamos, se enojó mucho en una práctica por ahí con el grupo y gritaba y daba muchas indicaciones así un poco fuertes.
1: Así recuerdo entonces.
0: Sí.
1: Sí, yo me acuerdo que en los momentos en los que hacíamos la entrada en calor, la activación, José Barriento, que es el preparador físico, hacía muchas bromas con el respecto a la prensa. O sea, cómo tenían, por ejemplo, cuando decía, ahí está la prensa, póngase a trabajar, ¿verdad? Que no digan que no estamos trabajando, cosas así.
0: Claro,
1: Y sí me acuerdo que él hacía mucha broma con respecto a eso, no me harán quedar mal, decía, póngase a trabajar, así. Pero todo en broma, ¿no? Pero claro, no, sí había participación de prensa, me acuerdo. Ojalá que se dé eso también.
0: Sí, ojalá. Bueno, 19:43, tenemos que cumplir con nuestro último corte comercial, así que nos vamos a la pausa, ya volvemos en un rato con el remate de la programación acá en 106.5 Deportes.
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0: Son las 19 horas con 49 minutos. Avanzamos con la programación. Dejamos ahí el tema del Deportivo Cuenca y el detalle del nuevo entrenador de Daniel Neckelmann. Y lo que, bueno, a estas alturas se puede ir pensando, ¿no? De cara al futuro, que es muy poco, sinceramente. Hoy cualquier cosa que pensemos, que opinemos, no está basado más que en mera intuición. Así que ya está. Hoy todo es una incógnita y a esperar que se desarrollen las cosas y que ojalá este cambio al Cuenca le sirva para volver en lo futbolístico a hacer lo que creo que puede llegar a ser, porque creo que el Cuenca no armó un mal equipo para el 2026, creo que tiene materia prima, creo que tiene una plantilla interesante con la cual pues se puede competir, y ya estará en manos de los propios jugadores primero el reactivarse, el levantarse, el despertarse, y obviamente en el culpa de hacer que todo se pueda compaginar a la perfección para un funcionamiento idóneo en la cancha. Pero bueno, veremos qué es lo que ocurre. Son las 19:50, ya en este tramo final de la programación, para hablar un poco de lo que se vendrá en el fútbol ecuatoriano. Mañana arranca a las 19 horas. Técnico recibe al Manta en el Bella Vista de Ambato.
1: Técnico.
0: Técnico, ¿no?
1: Ojo, sí. Que técnico viene de cuatro derrotas al hilo.
0: Me parece que cuatro.
1: Sí, sí, han sido demasiados los resultados negativos. Cuatro derrotas consecutivas.
0: Macará, Libertad, Aucas. Y la última fecha ante, ¿quién fue?
1: Macará.
0: Independiente.
1: 3-0.
0: Claro, ante Independiente.
1: Ojo, había
0: situación similar a la del Cuenca, ¿no?
1: Sí, no tanto. Cuatro derrotas.
0: O sea, el Cuenca, tres derrotas, un empate.
1: Claro.
0: Y ya cuatro derrotas, un empate, ¿no? Con este quinto.
1: Pero para mí, técnico, sí, a ver, hay partidos en los que vos pensás de que eso van a hacerte salir un poco del pozo, y puede ser este, porque Manta viene de hacer un buen partido con Liga, pero no sé si tiene fuerzas como para seguir sosteniendo niveles en diferentes partidos, y en todo caso tendrá que ir a visitar la altura de Ambato, y con una urgencia pero imperiosa de técnico de ganar. Para mí pasa a ganar técnico por sobre Manta.
0: El domingo será domingo de fútbol, todo el día fútbol en la Liga Pro, desde las 13:15, Delfín Leones.
1: Uf.
0: Duro está ese.
1: Duro,
0: porque Delfín se ha recuperado con el pechón y Leones también se ha recuperado con la llegada de nuevo DT.
1: Reservado el resultado, ¿eh? Para mí, puede que Delfín marque una diferencia, ¿eh? De local.
0: ¿A qué hora es? Por el horario, 1:15 de la tarde. Sí, yo también creo que Delfín podría llevárselo.
1: Sí.
0: Aucas Macará, a la misma hora.
1: Aucas sin entrenador,
0: sin el Beto.
1: Interinato de...
0: La verdad le quedo debiendo a Raúl. No sé quién será el interino, pero...
1: Ya, rápido, las redes, a ver si encontramos un nombre que pueda identificarse como interinato, ¿no? En todo caso, este domingo la Caldera nos espera. Bueno, acá habrá entradas. No habla de situación, ¿no?
0: A ver, leo por acá una información que lanzan en la página Hinchas del Aucas, que es una página de hinchas, pero dedicados a informar sobre Aucas. Dice, la directiva no acepta la renuncia de Norberto Araujo y busca que cumpla su contrato hasta diciembre. En las próximas horas habrá una reunión clave para definir si el DT continúa al frente del equipo. Además, Aucas tendría un nuevo grupo inversor, aunque esto no significa que Danny Walker deje la institución. Veamos, capaz si el Beto se queda.
1: Fuerte eso, ¿eh?
0: Sí.
1: Y esto viene desde una página que es de hincha, ¿no?
0: De hinchas.
1: Que facilita información, ¿no?
0: Que están informados sobre el tema. Tendrán fuentes y gente a la interna igual que les va contando cosas. Pero...
1: Bueno, tiene tiempo, ¿no? Que será hasta hoy, mañana. Bueno, mañana será para ratificar esta posibilidad que sea el propio Beto quien dirija, ¿no? Raro sea ese área.
0: La verdad, todo esto se tiene que terminar el domingo, ¿no? El domingo veremos si el Beto se quedó o se fue. Porque claro, si el Beto se presenta ese día es porque el Beto tiene la intención de arreglar las cosas y quedarse, darse la mano con Walker y seguir adelante. Pero si la directiva no le acepta la renuncia y el Beto no se presenta igual para el partido del día domingo, también es ya un tema que podría llegar a ser muy complicado, ¿no? Hasta cierto punto bochornoso. Difícil, ¿ah? ¿Eh? Difícil el tema, pero bueno, veremos. Claro, el tema es que aún Aucas nos saca un comunicado oficial diciendo gracias Beto, te agradecemos por el tiempo, nada.
1: Por lo menos en la página de Facebook que estoy revisando.
0: Y en la de Kiss tampoco, que yo la chequeé ahorita.
1: Solamente dice entrada nomás para la venta, lo de entre Aucas y Macará, el fin de semana, así que Veremos qué es lo que pasa con respecto a esto, pero ojo ese detalle que lo, no digo que lo obliguen, pero en todo caso tendrá que cumplir su contrato si no se llega a un acuerdo.
0: Por acá una amiga muy querida me pasa un dato. Hoy hablaron con Beto, buscan convencerle que se quede.
1: Bueno, entonces no está errado lo que dice en la página esa del hincha.
0: Claro.
1: Puede que siga Beto dirigiendo.
0: Puede que siga el Beto.
1: Hasta que se encuentre una situación de salida.
0: O sea, hasta diciembre. Ellos quieren que cumpla el contrato hasta diciembre. Retenerlo a la fuerza.
1: O sea, de él podría renunciar y decir...
0: Sí, pues o sea, él podría dejar de presentarse y listo.
1: Claro. Bueno, igual ahí entra en una situación judicial, ¿no?
0: Claro.
1: De abandono de trabajo. Y...
0: Claro, claro. O sea, es un trámite detalle. Complejo.
1: Qué detalle, ¿no? Pero sí, claro, no lo quieren dejar ir y el Beto se quiere ir, o sea...
0: Sí.
1: Raro eso. Raro, pero bueno, se da.
0: Bueno, con todo este contexto, sí. Aucas o Macará.
1: Depende, si está Beto, Aucas.
0: Si no está, Macará.
1: Empate. No sé si le da Macará para.
0: Sí, yo también creo lo mismo. Empate Aucas, victoria de Aucas. Sí. No creo que Macará le gane a Aucas de visita. Orense Independiente, 15-45.
1: No sea malo, ¿eh? Ah. Confíe en lo que le voy a decir.
0: A ver.
1: Empate. Se corta la racha de triunfo, pero sigue sumando. Pero para mí, empate. ¿Usted dice que gana Independiente?
0: Yo digo que gana Independiente, sí.
1: Va a la segura, ¿eh? Qué malo, ¿eh? Yo voy a modificar algo porque...
0: ¿Tiene sensaciones?
1: Es que, a ver, si hay un momento en el que el jugador se da cuenta... A ver, Independiente superior, pero dos veces a cualquier equipo de la Liga Pro hoy está por encima, en dos niveles está. Pero el detalle es que hay jugadores o hay momentos en los que vos... Si sos local y te enfrentás con Independiente, que es el puntero, y te comprometés como equipo a dar tu 100 y mejorás, te puedes llevar algo. No sé si le da para ganarle, pero puede ser un empate y que no dejaría a Orense mal en la adquisición de ese punto. Para mí,
0: no confío que
1: se pueda dar. No te estoy queriendo cambiar el análisis. Vos vas con Independiente. Yo también podría ir con Independiente y sería la más fácil, pero ojo que acá puedo dar como que la sorpresa.
0: Sí, o sea, tiene una sensación.
1: Un aire.
0: Tiene un aire.
1: Un aire de sorpresa, no sé, veremos. Para mí, obviamente, más chance que gane Independiente, pero se puede dar el empate, ¿eh?
0: Sí, o sea, imposible no es. A las 3:45 del domingo.
1: Ay, horario para Independiente también.
0: Sí.
1: No, feo. Sí, feo, machala, ¿no?
0: Feo.
1: Machala, calor, sofocante.
0: Sí.
1: Para mí empate, ojo.
0: Muy bien, el Barcelona Liga de las 7:15 de la noche del domingo, desde las 18:45 la previa en sensación.
1: Barcelona viene
0: de caer contra Católica.
1: Es verdad.
0: Sí.
1: Pero es que no es clásico, pero es partido de vida o muerte. Ojo que no va a tener entrenador Liga, ¿eh?
0: Liga
1: todavía
0: no.
1: Va a estar el
0: todavía va a estar Pato Hurtado.
1: Yo creo que lo gana Barcelona.
0: ¿Sí?
1: Que Barcelona tampoco da mucho.
0: Yo creo que lo gana el Liga.
1: ¿Sí?
0: Sí.
1: Ah, ya. Vamos a empate. Yo para mí gana Barcelona y.
0: Yo creo que gana el Liga.
1: ¿Sí?
0: Sí.
1: No,
0: yo creo que Liga ya tiene nuevo DT y eso puede hacer que los jugadores agarren otra vida. Mushugruna Libertad, 14 horas de lunes.
1: Mushugruna.
0: Sí, acá creo que se decanta. City Católica, 16:30 de lunes.
1: City Católica.
0: Sí.
1: Reservado eso. Reservado, pero...
0: Yo creo que lo gana Católica.
1: ¿Sí?
0: Sí.
1: Viene bien Católica, son tres triunfos seguidos, ¿no?
0: Sí. Se recuperó, se levantó.
1: Voy con empate.
0: Muy bien. Y el Cuenca Emelec de lunes, 19:00, señor Becerra.
1: Cuenca Emelec gana Cuenca.
0: Yo también creo que lo gana Cuenca.
1: Sí. No, yo en serio les digo.
0: Yo también.
1: Cuando tengo un presentimiento que algunas cosas se dan, casi no erro. Cuando estoy con duda, me voy al empate, pero... ¿Está el empate o el triunfo de Cuenca? Pero porque ya es el momento. Y aparte porque me quedo con lo que hizo con Macará. O sea, esa rebeldía, esa intención, el soltar laterales, ir con intenciones de empatar y buscar algo diferente. Que lo reconoció hasta el propio entrenador, que se fue con esa imagen de que los jugadores hasta lo último intentaron revertir la situación. No se dio, pero creo que si siguen con esa línea, se pueden llevar... algo más que un empate, un triunfo.
0: Sí.
1: Yo le tengo miedo mucho al arbitraje en estos partidos, Juan, porque aparte son dos equipos directos, Emelec ya viene en subida.
0: Claro. ¿Qué será el árbitro de este
1: no
0: partido?
1: No sé, pero le tengo duda. Esos, ya han sido el último partido de Emelec acá contra Cuenca, fue de una situación.
0: ¿Cuál?
1: El que jugaron de local, ¿no fue que gana? Ah, no, lo gana, no, aquí lo gana, cinco, lo gana, ¿no? Sobrado.
0: Claro, más bien el que fue allá en el Capuel, justo un 10 de agosto, me acuerdo. Era pleno feriado que nos tocó venir a transmitir un lunes ese partido. Y ahí se da una mano, para mí, que no era penal de Rayo dentro del área. Ahí lo perjudica Brian Loaiza.
1: Ahí está.
0: Justo eso quiero ver, si no es Loaiza, afortunadamente, señor, o desafortunadamente, no, Loaiza otra vez.
1: Loaiza creo que arbitró ayer, me parece, si no me equivoco.
0: ¿Ah,
1: o,
0: sí?
1: O arbitrar, bueno, no tengo registro, anda.
0: Lo voy a chequear por si acaso. Sí. El lunes era el central Robert Cabrera. Asistente 1, Denis
1: está
0: Guerrero.
1: Está tocando bastante seguido a Cuenca, si no me equivoco. O lo he escuchado, sí, yo más seguido, ¿no?
0: Sí, sí, sí. Rommel Robles de segundo asistente. Giselle Giller estará en el VAR. Bien, esos son los árbitros de mañana. Veremos cómo va la cosa. De mañana, ¿no? De lunes. Bueno, son las 20. Ya para cerrar rapidísimo, solamente contarle a la gente que hoy se corrió la etapa número 19 del Tour de Francia, la antepenúltima etapa en donde Richard Carapaz volvió a ser protagonista, hoy siendo tercero de la etapa por detrás de Tadej Pogačar, que fue el victorioso, y Lenny Martínez, el francés, que llegó en segundo lugar. A la rueda igual estuvo Carapaz de Lenny Martínez, el que sí se escapó y le sacó 6 segundos de ventaja fue Tadej Pogačar en la trepada, la bestia haciendo la bestia otra vez, y bueno, no hay muchas sorpresas, sinceramente, en ese detalle. Era difícil que hoy Carapaz gane, a pesar de que estuvo siempre protagonizando, porque Pogačar estuvo siempre acompañándolo a Carapaz en el protagonismo, pero la etapa de hoy sí le sirvió a Carapaz para ser el nuevo líder de la montaña. Sumó ya 94 puntos, tiene uno, perdón, 91 puntos, tiene uno más que Tadej Pogačar, que se quedó con 90, y en el tercer lugar se quedó Valentín Pared Peintre con 64 puntos, con 84 puntos, a 7 de Richard Carapaz. Y mañana será la última etapa de montaña, así que mañana Carapaz puede consolidar su victoria como el mejor de la montaña de esta etapa. Mañana es la etapa reina. Mañana van a ser 170 kilómetros con 900 metros entre Le Bourg d'Oisans y Alpe de Hughes, donde hoy terminó la etapa. Bueno, ahí mismo se termina mañana la etapa. Mañana tendremos un total de 4 puertos, 3 de categoría especial y uno de primera categoría. El primer puerto del día será en el kilómetro 31. Son 24 kilómetros a 5,2% de inclinación, que nos llevará desde los 1.245 metros sobre el nivel del mar a los 2.067. Luego, en el kilómetro 91, tendremos uno de primera categoría, que nos llevará desde los 75 metros sobre el nivel del mar hasta los 1.566 metros sobre el nivel del mar, 11.9 kilómetros de longitud a una inclinación promedio del 7,1%. Puerto de categoría especial en el kilómetro 110, que nos llevará desde los 1.400 hasta los 2.642, 17,7 kilómetros a una inclinación promedio del 7,9%. Otro puerto de categoría especial en el kilómetro 156, que nos llevará desde los 144 a los 1999 metros sobre el nivel del mar, 12,8 kilómetros de longitud a una inclinación promedio del 7,3%. Y finalmente el Alpe de Hughes, que hoy se trepó, pero que mañana no será como puerto, será la línea de meta en los 1850 metros sobre el nivel del mar. Carapaz, con ganar 2 puertos de categoría especial mañana y que Pogačar no se meta en el top 5, asegurará su victoria como el rey de la montaña por segunda ocasión después de lo logrado en el 2024. Así que estar pendientes, el fin de semana se acaba el tour, y estar pendientes de Richard, que puede regalarnos otra alegría. Nos vamos. Señor Becerra, ¿algo que agregar?
1: No. Muchas gracias por permitirme estar ahí en su espacio, Juan Bernardo.
0: Bueno, no es mi espacio, es del señor Garpio, más bien. Hoy el señor Garpio se lo ha encomendado.
1: Deje halagarse un rato. Ya vamos a hablar de chupete.
0: No, gracias, Raúl, y siempre un placer compartir con usted. Y con ustedes, amigos, también, por supuesto, del otro lado, gracias por habernos acompañado. Nos reencontramos el domingo con las transmisiones, ¿no? El domingo 18:45, la previa de el Liga Barcelona o Barcelona Liga, y el día lunes desde las 18, la previa del Cuenca ante Emelec. Un fuerte abrazo para todos. Que la pasen bien. Se quedan en Noches de Amor con Carlitos Marín. Un fuerte abrazo para todos. Que la pasen bien. Chau, chau.
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Las 20 horas con 9 minutos, arrancamos el programa con Sergio Facchelli. Tremendo artista que lo vamos a tener presente en el aniversario de ¿Qué tiempos aquellos? 22 años, ya les contaremos más. Pero qué linda canción para arrancar el programa de hoy. Con un saludo cordial para todos y la bienvenida al programa. Invitados a programar sus favoritas precisamente a través del 098-792-165. Como siempre activo para compartir sus canciones, para ser parte de su noche, para disfrutar juntos este espacio romántico hasta las 22 horas. Buenas noches, bienvenidos, bienvenidas. ¿Qué tal la mañana? ¿Qué tal la tarde? ¿Qué tal la noche? ¿Qué tienen previsto para hoy? ¿Qué están programando para el fin de semana? Claro, me lo pueden contar a través de nuestra línea WhatsApp siempre activa para compartir cosas y momentos importantes junto a su radio favorita. Buenas noches. Así, con un saludo reiterado para todos, arrancamos, iniciamos con el programa, el más romántico de todos, a través de Sensación. No se olviden muy pronto el aniversario de ¿Qué tiempos aquellos?

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Oh, te pareces tanto a él, Miriam Hernández, también para recordar la década de los 80, 1987-88. Qué linda canción, tan romántica para disfrutarla en esta noche. Saludos para Javi, que se reportó. Me dijo que quiere escuchar esa canción a los tiempos. Claro, encantado siempre de poder complacerlo. Saludos también para Ana Miriam desde Quito. Bienvenida, buenas noches, Ana Miriam. Un placer hacerle compañía a través de la magia de sensación. Saludos también para Cristian. Se reporta desde Ricaurte. Gracias, Cris. Bienvenido al programa. 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Cerramos publicidad en vivo. Saludos para Magali, que está con nosotros. Para Esther también, buenas noches. Pásame una canción de Río Roma. Hoy es un buen día, encantado. Saludos también para María José, centro de la ciudad de Cuenca. Una canción de Ricardo Montaner, será. Encantado, será. La vamos a complacer. Y vamos a recordar con ese tema la década de los 90, claro. 20 horas con 30 minutos, mientras preparo las canciones que nos han ido pidiendo. Complazco un tema que me pidieron el día de ayer y lo quedé a deber. Aquí está Sandoval, Loco Extraño.

Y por supuesto, Ricardo Montaner también con la canción que se titula Será. Nos habían solicitado y nosotros siempre complacemos. Y agradecemos también por la sintonía, por la compañía a cada uno de ustedes. Gracias por tomarse ese tiempo para escribir, para llamar, para ser parte activa del programa. Saludos para Catalina Cedillo. Gracias, Catita. Bienvenida. Realizando actividades ahora, escuchando Sensación. Muchas gracias. Saludos para Fátima también, que se reporta para Ángel. Angelito, bienvenido. En Sinincay, gracias, Angelito. Bienvenido al programa Una Canción de los Iracundos. Amor y Fe, encantado. Me piden algo también de Onda Vaselina. Gracias, siempre gustosos de poder complacerlos. 20 horas con 51 minutos. ¿Qué tal si escuchamos ahora a Pablo Ruiz? Por ella, década de los 90.

Vaya, qué linda canción en la voz de Silvana. Esta canción se llama Nostalgia, Nostalgia de Amor. ¿Qué década? ¿Los 90, los 80? Gracias por la recomendación. Saludos para Saúl, que está con nosotros. Para Patricio, gracias. En Azogues Pato, bienvenido. Siempre conduciendo en sintonía de sensación. Saludos para Edgar también, que se reporte una canción de Ricky Martin. No me la pasaste ayer. ¿Cuál era de Ricky Martin? A ver si me lo recuerda y complacemos inmediato. Gracias por estar con nosotros, siendo parte del programa. 21 horas con 9 minutos. Qué rápido que pasa el tiempo. Y nosotros lo aprovechamos para complacer sus excelentes gustos musicales. Aquí está Onda Vaselina. Te quiero tanto, tanto, tanto.

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Esa pared debe caer en nombre del amor. Qué buena canción, en la voz de Leo Dan también, para recordarla en esta noche. Noche perfecta para enamorarnos un poquito más. Saludos para Nancy, que se reporta desde Ricaurte. Nancy, bienvenida, buenas noches. Trabajando hasta bastante tarde hoy. Trabajan hasta pasado las 12 horas. Me comenta que casi todos los días están hasta las 11:40. Hasta cerrar todo hasta las 12, pero hoy trabajan un poquito más. ¿Hasta qué hora? ¿Hasta la 1? ¿2 de la mañana? No sé. Gracias, Nancy, por ser parte del programa. Gracias por llamar a través del 098-792-1065. Saludos para Daniel también, que se reporta. Dani, bienvenido.

María José nos escribe, dice lo siguiente: el tiempo avanza para todos, pero contigo cada instante se vuelve eterno. Hay abrazos que consuelan, pero los tuyos también construyen. Con un saludo para Fabián, con mucho amor, ahí está, gracias. Abrimos publicidad en vivo. 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Cerramos publicidad en vivo. Y no se olviden que llega ya mismo el concierto aniversario de Qué Tiempos Aquellos. Muy pronto les daremos más pormenores de lo que se viene para ustedes. Pero mientras tanto, les adelanto que de pronto esta canción ya debemos irnosla aprendiendo de memoria, los que no se la saben. Y los que se la saben, pues, a preparar el corazón, a preparar la garganta para cantar esto en el aniversario 22 de Qué Tiempos Aquellos. Sergio Facchelli, hay amores y amores.

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3: Esta es la historia de un muchacho que perdió a su amada y ruega al Señor.

De vuelta, esta canción me habían pedido al arranque del programa con un saludo para Maribel. Gracias, Mari, bienvenida. Miren la hora que vengo a complacer esta canción. Prácticamente fue al arranque del programa. Pero siempre estamos gustosos de compartir cada canción, de ser parte de su noche. Saludos para Erika, que se reporta con nosotros en una canción de Tormenta. Adiós, chico de mi barrio, gracias. Saludos también para Hipatia desde Quito. Bienvenida, Hipatia, siempre al final del programa. Gracias, Hipatia, un placer acompañarla en esta noche. Noche muy romántica, de viernes arrancando ya el fin de semana. Saludos para Noemí. No eres el final de un cuento, eres el comienzo de todos mis sueños. Cada latido mío lleva escondido un te amo, que aún no termino de decírtelo. Un saludo para Pepito, gracias. 21 horas con 49 minutos, ya cerquita, cerquita de la parte final del programa. Esta canción que también nos solicitaron desde Quito, ¿no? Hipatia. Aquí está la canción, disfrútala.

21:55, llegamos ya a la parte final del programa. Muchas gracias. Estaremos de vuelta el día lunes a partir de las 20 horas para seguir compartiendo más de su música aquí a través de Sensación, pero claro, siempre invitarles a quedarse con la programación de la noche, de la madrugada, del fin de semana. Está espectacular. Quédese con nosotros siempre en Sensación. Antes de irme, no se olviden que llega ya mismo el aniversario 22 de Qué Tiempos Aquellos. Se están preparando cosas increíbles, así que no se lo vaya a perder. Despedimos el programa con Los Pasteles Verdes. Un abrazo fuerte para todos. De vuelta el lunes a partir de las 20 horas. Una linda noche, buen fin de semana. Chao.

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0: Barcelona, 13 grados, lluvia. Bruselas, 7 grados, cielo nublado. París, 8 grados, viento y lluvia.
1: Patrick, Madrid, amor mío,
0: 7 grados.
1: Te escribo esta carta, sentada en la soledad de mi habitación y con el corazón lleno de recuerdos de ti. 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

cómo pudo llegar a su fin este viaje tan bello. 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
1: Pero, Aladino. ¡Ay!
0: 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Pero una cosa sí te voy a decir, yo no te deseo nada malo, te voy a decir una cosa linda, buena, que te va a gustar.

escuchar la bandola, el arpa y el requinto, viene a nuestra memoria un pasillo que solloza entre letras y sonidos las más nostálgicas historias de amor y desamor.

pasillo es el género musical más difundido y es la expresión ecuatoriana por excelencia. Sigue cantándose de generación en generación.

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pasillo es poesía. Música sentimental nacida del alma. Suave melodía que encierra amor. Uno de sus mayores referentes fue Julio Jaramillo.

ello, nos permite revivir épocas memorables, ya que demuestra nuestra identidad sonora y un legado importante de la cultura urbana.

historias que cautivaron a una generación nostálgica. Historias de amor que siguen latentes en cada acorde de guitarra que con un suave murmullo nos transporta a mágicos momentos que no volverán.

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Dicen que con el tiempo los recuerdos se esfuman, se ahonda en el olvido lo que fue una pasión. Mentira, cuando mueras y bajas a mi tumba, verás que aún por ti arde la llama de mi amor.

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queridos amigos y amigas, un saludo cordial para todos y cada uno de ustedes. Lo prometido es deuda. Estamos de regreso a qué tiempos aquellos. Hoy sábado 25 de julio. Son las 7 en punto de la mañana y como es nuestra característica, puntual y listos y predispuestos a compartir con ustedes qué tiempos aquellos en esta fecha importante para nosotros. Sábado 25 de julio. Aquí estaremos hasta las 9 de la mañana a través de la frecuencia 106.5 FM de su radio Sensación. Yo soy Sergio Sarmiento, el hombre de los recuerdos, de las canciones, de las historias que esta mañana poco a poco va a irles presentando a todos y cada uno de ustedes. Espero que no me dejen solito, que sean parte de este espacio, que me llamen, que me mensajeen, que me manden sus audios para poder programar y compartir con ustedes esa música añeja, esa música linda, esa música que jamás, sin duda, se olvidará, que cada semana tratamos de recordarla con ustedes. Estrellita solitaria, para abrir el espacio de este día sábado 25 de julio. Buenos días. Bienvenidos a todos y a todas.

0: Así hemos arrancado el programa de este día sábado con el gran Jinsong O'Dirley, Estrellita Solitaria. Buenos días, Cuenca. ¿Cómo está mi gente linda de Azogues? ¿Cómo está mi gente en Estados Unidos? ¿Cómo están todos? ¿Cómo está Guayaquil? ¿Cómo está Quito?
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0: Sufro por no tenerte, se llama esta canción de Romano.

Sergio Los Tiempos. Bueno, siempre es bueno pan de ambato, como es el dicho, ¿no? Pan de ambato de vez en cuando no hace daño, ¿cierto o no cierto? Son las 7:06. Buenos días, Cuenca. Gracias por acompañarme. A los amigos que están ya trabajando, el saludo cordial desde la cabina principal de su radio Sensación. Mis amigos de los buses, con cuidado. Mis amigos de los taxis, a conducir con cuidado. ¿De acuerdo?

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A los años esta canción de la ecuatoriana Margarita Roca. Este tema se llama Quiero Empezar el Olvido. Gracias y Patia desde Quito. Ya despertó con nosotros, con nuestras canciones. Igual pretendo hacer con el resto del público que hace tiempo no me escuchaba en este espacio. Aquí estamos, en este sábado 25 de julio. Uy, qué linda canción. Se llama Mi Primer Amor.

Pero cómo olvidaré mi primer amor, Pili Naranjo. 7:12. Artistas nacionales para iniciar este programa. ¿De qué tiempos aquellos? Hoy sábado 25, hasta las 9 de la mañana por la señal de Sensación. Buenos días, amigos queridos de Azogues. ¿Cómo están ustedes? No se olviden de reportarse. Yo regresé, pero no quiero quedarme solo, no quiero quedarme solo, quiero que me acompañen, que soliciten sus canciones, que me hagan conocer sus opiniones, que podamos charlar, que podamos unirnos a través de la radio. Aquí está la Biblia. Este es un recuerdo precioso.

La Biblia Grupo Ecuatoriano apareció en la época de los 70, 72 exactamente, ¿no? Son las 7:17. Aquí vamos a estar hasta las 9, escuchando sus mensajes, leyéndolos de texto y programando las canciones que cada sábado ustedes están acostumbrados a escuchar. Y hoy me vine porque es un día especial, sábado 25 de julio, bueno, un poquito más adelante les cuento como para que se preparen para la noche. ¿Les parece? Así que bueno. 200 millas.

el día que las rosas perdieron su color. 7:21 minutos, la música no se detiene y seguimos desempolvando tantos y tantos recuerdos hasta las 9 horas. Hola, buenos días. ¿Dónde está la gente de Radio Box? Sí, se van incrementando en cada canción. Si ustedes todavía no me ponen su corazón, es el momento, hoy, 25 de julio. Aquí están los continuados. A los años, esta canción que lo vuelvo a tocar se llama Volverás.

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Amigos queridos, muchísimas gracias a ustedes por acompañarnos en este día sábado 25 de julio. Son las 7:25. Bueno, en este break, para poder seguir presentando más música, quería invitarles para que hoy noche puedan ver el programa de aniversario de Qué Tiempos Aquellos en la tele, a través de Telerama para todo el país. Hoy estamos cumpliendo 22 años. En realidad cumplimos los 28 de julio, pero el tiempo no nos da. Entonces lo vamos a celebrar hoy noche con un programa especial lleno de muy lindas canciones que hemos escogido para el aniversario. Y también les voy anticipando que vamos a lanzar, mucha gente siempre que me encuentre en la calle me pide que les grabe, sí, porque esa es la palabra, que les grabe un pendrive o que les grabe un DVD con algunas canciones del programa, porque muchos de los temas que tenemos en el espacio, que supongo muchos de ustedes han visto en la televisión, son muy exclusivos de nuestra discoteca, de nuestra videoteca, perdón. Entonces, hemos conversado con nuestro productor y llegamos a la conclusión de que hoy noche vamos a lanzar a la venta un pendrive que va a tener 40 videos exclusivos de Qué Tiempos Aquellos, para que ustedes lo tengan de recuerdo. Si es que por ahí ustedes quieren tener este recuerdo, ya sea en Ecuador o fuera de él, hoy lo vamos a poner a la venta en la noche en el programa de aniversario, solamente para 50 personas que quieran tener 40 videos exclusivísimos en HD en un pendrive, para que ustedes lo disfruten cuando quieran. Así que esténse pendientes. En la noche no puedo hacer nada hoy, tiene que ser hoy en la mañana, me refiero, tiene que ser todo para la noche. Así que de antemano les invito para que vean, a las 8:30 utilizaremos nuestro frágil más nuevo, porque creo que vale la ocasión, pues sin duda, tener un lindo programa. Y los que quieran tener ese pendrive, hay canciones de José José, de Sandro, canciones exclusivas de los Iracundos, de los Terrícolas, de los Ángeles Negros, de los Pasteles Verdes. Ah, son 40 canciones hermosas de Palito Ortega. Realmente que hemos escogido temas muy, pero muy lindos. Sergio Facchelli, Luis Ángel, bueno. Así que la noche les espero, y a través del 098-792-1065 pueden comprar este pendrive. 40 videos exclusivos de Qué Tiempos Aquellos. Como no podemos celebrar el aniversario con el concierto que hicimos el año pasado, pero sí lo vamos a celebrar igual que el año anterior, en el mes de octubre, ya prontito sale el promocional, y además ahí también va a salir con un plus adicional. Entonces, en octubre va a estar entre uno de los invitados, porque son tres invitados al concierto, este señor que viene por primera vez a Cuenca desde México, y se llama Sergio Facchelli. Y seguidamente estará el otro invitado, que se llama Luis Ángel, tremendo artista, y tenemos una agrupación que ya en un ratito les paso la canción también de ellos para que sepan. Él es uno de nuestros invitados. En octubre estará en Cuenca en el concierto de 22 años de Qué Tiempos Aquellos. Aquí está Sergio Facchelli, mi tocayo.

Ya me imagino cómo va a ser un concierto íntimo en el Teatro Casa de la Cultura. El teatro cantando esta canción. Tú eres lo que más quiero, más que a mi vida, más. Tremendo. Sí, va a ser íntimo el concierto, como el año pasado. ¿Y dónde va a estar este señor también? ¿Se acuerda de esta canción? ¡Qué lindo! Luis Ángel va a estar en el concierto de los 22 años de Qué Tiempos Aquellos. Va a ser una noche, una velada espectacular. Se llama Viento esta canción. Dile que

Y a esa noche espectacular estará invitada la banda original, la legendaria banda peruana que nació en los años 70 allá en Chimbote, Perú. Los Pasteles Verdes de su fundador, que queda solo él y el hermano, ¿no? Hugo Acuña Leca. La legendaria banda peruana también estará en nuestro concierto. Gracias, Marisol. Sergio, yo quiero un pendrive. Marisol, claro que sí. Usted para Chile, un saludo cordial. Muchísimas gracias por estar esta mañana conmigo. Esta es una de las canciones para mí más lindas de los Pasteles Verdes. Así que son tres tremendos artistas en una sola noche íntima en el Teatro Casa de la Cultura. Pronto sabrán la fecha y también habrá algo adicional con cada entrada, que en un ratito más, a las 8 de la mañana, les voy a comunicar. Así es que tienen que estar súper atentos de cómo va a ser la venta de entradas y qué tendrán para ese encuentro maravilloso con los recuerdos.

Los Pasteles Verdes del Perú estarán acá en el programa de aniversario en octubre, un concierto íntimo. Son las 7:40 y no va a poder faltar en el pendrive, no puede faltar más bien algo de Los Ángeles Negros. Son 40 videos exclusivísimos que lo vamos a poner a consideración de ustedes en la noche en el programa de aniversario en la tele, así que tienen que estar atentos. Estamos trabajando con nuestros técnicos para ver si es posible transmitir a la par en la tele y en nuestra cuenta de TikTok, así que tienen que estar atentos, ¿ya? Gracias, Marisol. Dice, quiero dos. Vamos a sacar a la noche solamente 50 pendrives a la venta, ¿de acuerdo? Ok, 7:40

0: Los Ángeles Negros.
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0: Qué lindo que son los recuerdos. Yo digo, siempre recalco, digo, los compositores de estas canciones, en qué momento de amor o desamor estarían para crear semejantes canciones que lo seguimos recordando y lo vamos a seguir haciendo por mucho tiempo, porque cada canción sin duda cuenta una historia diferente, que quizás es una historia suya o una historia mía, ¿cierto? 7:44 minutos. Me pidieron esto desde Santana. Gracias, recién estoy leyendo los mensajes del teléfono. Muchas gracias. Aquí está Claudia, que también va a estar en el pendrive de los 22 años de qué tiempos aquellos, pero en video, ¿no? Ojo, todos los videos son exclusivísimos de qué tiempos aquellos. Hoy cumplimos 22 años en la tele, así que en la noche les invito a través de Telerama. Se llama Un Paraíso de Placer.

Colombia. Bien. 7:48 minutos. Hoy es la cita a las 8:30 de la noche en la tele. Hoy cumplimos 22 años de qué tiempos aquellos. 22 años. Media vida. Estamos un poquito más viejos, un poquito más canosos, un poquito más de arrugas, pero con el mismo sentimiento y con el mismo romanticismo como comenzamos hace 22 años. Recuerdo claramente, lo hicimos el 28 de julio del 2004 cuando sacamos nuestro primer programa.

0: 7:51 de la mañana. Nos vamos hacia Argentina un ratito, ¿les parece? Nos vamos a quedar un buen rato por allá más bien. Beto Orlando.
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0: Les decía que nos íbamos a quedar un ratito allá en Argentina, ¿cierto? Aquí está otro tremendo grupo, se llaman Los Bríos. 7:54 de la mañana. Esta canción se llama, me parece que me estoy enamorando. ¿La han escuchado, cierto?
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0: Marisol me manda una foto. Sergio, yo me descargué en mi televisor la aplicación de Sensación acá en Chile. Y mire, así le escucho. Qué lindo, muchas gracias, de verdad. Ustedes son la inspiración para estar, para seguir en la radio, para continuar en la televisión. Y aparte, obviamente, es nuestro trabajo y nos gusta. Más de 30 años haciendo esto. Y siempre, cada día, nos sorprendemos más. Muchas gracias. 7:58. Escuchen esto.
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0: Son de las canciones más viejitas de nuestra discografía.

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1: Son las 8 de la mañana, 8 de la mañana, un minuto. Gracias por acompañarnos en este día sábado, que estoy de vuelta al programa de las mañanas. ¿En qué tiempos aquellos? A los tiempos, la verdad, sí. Sábado 25 de julio. Bueno, hace rato les comentaba del concierto, ¿no? De los 22 años que lo vamos a celebrar en el Casa de la Cultura, en un concierto íntimo donde estará el mexicano Sergio Facchelli. Bueno, en realidad tiene dos nacionalidades, es uruguayo de nacimiento, pero adoptó también la nacionalidad mexicana, pero ahora radica en México. Estará Sergio Facchelli, mi tocayo, Luis Ángel, tremendo cantante y compositor, y la legendaria banda Los Pasteles Verdes, la original de Hugo Acuña Leca, que es el fundador de Los Pasteles Verdes, conjuntamente con Aldo Gibovich y todo ese esos chicos que en la época de los 70 formaron Los Pasteles Verdes, que estarán cantando como siempre sus mejores canciones. Este concierto lo vamos a hacer de una forma íntima en el Teatro Casa de la Cultura, así que la gente que escucha Qué Tiempos Aquellos no me puede dejar sola, tienen que ir y acompañarnos. A ver, esto lo vamos a decir en la noche, pero voy a adelantarme ya, que ojalá mi productor no se enoje. Vamos a tener la entrada Golden Box, que son las primeras 300 entradas del teatro, las primeras 300 sillas ahí juntito al escenario. Pues la promoción del espectáculo va a arrancar el 2 de agosto, o sea, la próxima semana prácticamente. Y va a estar con la promoción de la siguiente manera: las primeras 300 personas que compren las entradas para el concierto de los 22 años, va a llevarse cada boleto, va a tener un pendrive de los 40 videos exclusivos de Qué Tiempos Aquellos. Es más, les voy a comentar, hoy en la noche se pone a la venta los 50 DVDs o los 50 pendrives, con la colección de los 40 videos del programa, y tiene un costo de $40. Eso va a costar el pendrive, y si las primeras 300 personas pues quieren llevarse sin costo adicional el pendrive, compran entrada para el concierto y tienen este regalo adicional por los 22 años de Qué Tiempos Aquellos. O sea, va a estar realmente muy muy chévere toda la promoción y el espectáculo, así que vayan ahorrando para que compren la entrada y tengan el pendrive gratis. O si quieren comprar solo el pendrive, bueno, ahí está la situación, cómo va a estar la situación desde hoy noche. ¿Estamos de acuerdo? Ok, usted elige. Pero ya le pongo en contexto lo que va a pasar, como para que no les agarren desprevenidos. ¿Estamos de acuerdo? ¿Sí? Muy bien.

Ven, aquí siempre estaré. La guapísima Karina para complacer a Luis Humberto Vaca desde Riobamba. Gracias por abrir el día, dejándome entrar a sus hogares, a sus negocios, a sus carros. Eso es más que importante para nosotros. ¿Estamos? Aquí está esta canción hermosa, se llama Solo tú me haces feliz. 8:07.

Sigan participando, sigan solicitando canciones como esta. Todavía me quedan 50 minutos antes de que llegue Cintia para conducir Ritmo Retro hasta la 1 de la tarde. ¿Estamos? Bien. Entonces, ¿qué tal si escuchamos esta canción de los Amaya? Ahora.

Muchísimas gracias por sus comentarios, Sergio. Un deleite volver a escuchar. Gracias por ese exquisito gusto musical que tiene para los recuerdos. Gracias, de verdad, muchas gracias por sus palabras. Placer enorme regresar a este espacio y cada sábado llevarles las canciones hermosas, las del recuerdo, las que nunca morirán, las canciones que siempre nos invitan a retroceder en el tiempo y a recordar, cómo no. 8:14 minutos. Somos Sensación, la radio que programa con el corazón.

yo digo, muchos nos hemos enamorado de juguetes caros, ¿cierto o no? ¿Quién de ustedes dice, no, Sergio, yo no? No, siempre. ¿Verdad? 8:17. Ya le voy a responder en un ratito, mi estimado Carlos, ¿ya? Y a la gente que está escribiendo por el concierto. Así que ya vivo un ratito, nuevamente hago un break a la música y les sigo compartiendo más información que me van a crucificar, creo. Pedacito de corazón.

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0: El eterno Leodán, la voz que nunca morirá. 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

0: 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Los iracundos. Que ya no queda nadie de los iracundos, cierto es. Pero ahí ya, pues, unos cuantos vivarachos han hecho... que no sé cómo lo hicieron, ¿no? Pero para ponerse los iracundos y ahora andan de arriba para abajo.
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0: Que es una locura, ¿no? Al menos si yo puse un comentario, al menos si estuviera Jorge Gatto en alguna de esas agrupaciones, que él fue el sucesor de Franco, diría, bueno, ok. Pero no hay nadie, absolutamente nadie. Bueno, ¿qué podemos hacer? 8:28 en la mañana, somos su Radio Sensación. No sé dónde estarás, Bodega.

Son las 8 de la mañana con 30. Ha volado, la verdad. Hora y media de programa. Wow. ¿Cómo pasó el tiempo? ¿Cómo se fue el tiempo? Ya nada, 8:30. Somos Sensación y su programa ¿Qué tiempos aquellos? Si les gustó mi regreso, me pueden dejar su comentario a través del 098-792-1065.

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Son las 8:33, amigos queridos, 8:33. Bien, varias preguntas que me han hecho, pero vayan con tranquilidad. A ver, estimado Carlos, que es el que me pidió algunas cosas, o me preguntó, que cuándo será el concierto para irnos preparando, ¿no? Bueno, ya la próxima semana se lanza el concierto. La fecha del concierto, como les decía, va a ser un concierto íntimo en el Teatro Casa de la Cultura, con tres artistas internacionales, la legendaria banda Los Pasteles Verdes de Chimbote, Perú, los originales.

las entradas más caras porque están cerca del escenario. Las 300 entradas van a tener un plus adicional. Usted va a comprar la entrada para el concierto en preventa, que va a ser un poco más económica cuando ya termine la preventa, y usted se va a poder llevar el pendrive de qué tiempos aquellos como un recuerdo sin costo adicional. Ahora, hoy en la noche lanzamos el pendrive para los televidentes y amigos que quieran tener este dispositivo con 40 videos exclusivísimos del programa por los 22 años y tiene un costo de $40, ¿sí? Los que compran la entrada van a pagar solo por la entrada y van a tener el pendrive completamente gratis. Solo serán para 300 personas y se lanzará la campaña como preventa hasta que se agote stock o a ver lo que pasa, ¿no? Entonces, más o menos esa es la síntesis del espectáculo. Va a ser lindo, una noche llena de recuerdos, de nostalgias, un concierto íntimo. Bueno, los que fueron el año pasado, pues disfrutaron a plenitud. Ahora pretendemos que sea mucho mejor que el año pasado y seguramente va a ser así. Esperamos contar con todos y cada uno de ustedes. Seguramente verá gente como la el año pasado de Guayaquil, de Loja, de Machala, de Zamora, de Azogues. Son ¿cuántos? Mil entradas nada más, ¿no? Así que esténse atentos. Carlitos, espero haber despejado su inquietud, ¿de acuerdo? Así que prepárense. Ya lanzamos la próxima semana. ¿Cuándo va a ser exactamente pues la fecha del evento? Van a poder comprar con tarjeta de crédito a 3 meses sin intereses y van a poder llevarse este pendrive, recuerda, como un recuerdo de este programa que hoy en la noche a través de Teledama cumple 22 años de estar al aire. Así que les esperamos y les hacemos la cordial invitación para que nos vean. Y muchos de los videos que vamos a presentar hoy, que son como 20, están incluidos en el pendrive que sale hoy justamente a la venta. ¿Quieren uno de ustedes? Este rato no les puedo vender. Y la noche sí, van a estar atendiéndoles. ¿Ok? Bueno, 8:36.

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Son las 8:40, ha volado el tiempo. Gracias, muchas gracias, amigos queridos. Gracias, Marisol. Seguro le guardo dos pendrives, tranquila. Usted me envía desde Chile estos mensajes y, cómo no, con mucho gusto, sí. Será un lindo recuerdo por nuestros 22 años. Espero que nos vean, ¿eh? ¿Sí? Ok, bueno. Aquí está, entonces, Lucía Méndez. Este tema se llama ¿Por qué? ¿Por qué me hace llorar?

y que hoy me emborraché. Que hoy me emborraché por ti. 8:42. De su boca ya no veré. Wow, qué canción. Y como el sauce lloraré. Se llama Guitarra

0: 8:46. Aquí estamos en
1: ¿Qué tiempos aquellos?
0: Hasta las 9 de la mañana. Estamos prácticamente por cerrar el espacio de este día sábado 25 de julio. Qué lindo que ha sido volver a los tiempos, a este espacio, a este micrófono y con ustedes, el público de los recuerdos. El público de ¿Qué tiempos aquellos?

Restan 10 minutos y llegamos a las 9 de la mañana. No se olviden la invitación para hoy noche. A las 8:30 de la noche estaremos al aire a través de Telerama para todo el país. Vamos a intentar conectarnos con TikTok de las cuentas de la radio y la personal para que nadie se quede sin ver nuestros 22 años. Ahí vamos a lanzar el pendrive que, bueno, ustedes, los amigos de Cuenca, ya se enteraron. Los amigos que nos verán en televisión se enterarán hoy en la noche. Un pendrive de 40 canciones, de 40 videos exclusivos para que lo puedan tener como un recuerdo de su programa Qué Tiempos Aquellos. ¿Cómo anda la política en Cuenca, Sergio? Yo no hablo de política, la verdad, pero sí que son un asco los políticos, la verdad. Perdonen al público, pero sí como que da náusea. Oiga, cada uno tratan de pescar al río revuelto, comienzan a sacarse sus cosas, cuando una campaña publicitaria o una campaña política deberían ser una campaña de propuestas para que la gente pueda elegir entre el menos malo. Entre el menos malo. Definitivamente sí que da cositas ver, ¿no? Cómo los políticos les piden fotos, les andan con la gente, les aplaude. Y yo me pregunto, ¿y una foto para qué? Les voy a contar algo que pasó hace mucho tiempo conmigo y que yo no soy, por ejemplo, de las personas que piden una foto a nadie. Tuve muchas ocasiones, o estuve más bien muchas ocasiones con artistas realmente importantes como Arjona, como Franco De Vita, que hace más de 25 años con la guapísima Laura León, con mis amigos de Bronco. Tuve la suerte de estar ahí conversando con Pedro Fernández, con artistas realmente importantes, y créanme, nunca les pedí una fotografía. Nunca. No lo haré, no lo haría, mucho menos a un político, aplaudirle. Bueno, yo entiendo los que están en el círculo de los que están ahí para los puestitos cuando ganen y todas esas cosas, entiendo, pero el público en general, realmente, ¿qué les tenemos que agradecer a los políticos? ¿De qué? Si, pues, ganan una elección, es para servir a la ciudad, no para servirse de la ciudad. Este indígena, porque no es de indígena, yo comentaba el otro día que decía que si vuelve o que si le dan la oportunidad la gente de Cuenca de ser alcalde, que promete irse a una notaría para firmar que va a cumplir desde el primer día hasta el último en caso de ser elegido. Fíjense ustedes la vanidad de este señor. Por eso digo, por Dios, de los candidatos que están para la ciudad de Cuenca, creo que uno por ahí es rescatable, la verdad, uno. Así que me da coraje. No les pidan fotos ni les aplaudan, ¿verdad? Igualito a los jugadores de fútbol, a los técnicos, que una foto profesor, que una foto un jugador y todo. Yo me tomé una foto con Lucas Mancinelli acá cuando vino a la radio para poder subir a las redes, y no porque lo pedí yo, si estábamos con Raúl y todo, entonces tómense una foto, por eso me tomé una foto que ustedes seguramente muchos lo vieron. Sin nada que ver con fotografías ni cosa a la que le parezca hacerle venia a los políticos, a los jugadores de fútbol, muchos de los cuales son súper mal educados, igual los técnicos. O sea, ya basta, ¿hasta cuándo? Perdón por el ruido, pero tenía ganas de decir eso hace tiempo. Así que voy a hacer la campaña para los políticos a favor de no de que voten en blanco ni nulo, no. A favor de votar por el menos malo. Porque no hay un bueno, la verdad. 8:55, pero es de verles a los medios, a estos supuestos medios digitales, ¿no? Ya están metiendo micrófono ahí a los que supuestamente pueden ganar, porque han hecho lo mismo con los que están de turno. Es de verles, ¿no? Le hacen una entrevista al prefecto y la publicidad de la prefectura ahí. Imagínense, ¿con qué objetividad, con qué neutralidad pueden hacer un comentario? Igual a los señores de la alcaldía, y están ahí, pues, entrevistándole al señor alcalde y todo el aparataje publicitario de la alcaldía ahí en la parte inferior, de los supuestos creadores digitales de las páginas que tienen muchos seguidores.
Voy a hacerme una página y voy a comprar 200 mil seguidores a ver si alguien pone publicidad conmigo. Porque sea la buena, difícil le veo, la verdad. Siendo neutral y criticándoles, peor.

Gracias, amigos y amigas. 8:58 de la mañana. Gracias de verdad por habernos acompañado. Muchas gracias por los mensajes. Cierto, Sergio, lo que usted dice. Muy cierto. Gracias. Creo que no solamente yo siento, sí, sino hay que comunicar también. Porque los medios no solamente tenemos que estar para hacer alfombra de las autoridades de turno, sino para decir la verdad. Y como siempre digo, y lo vuelvo a repetir, cuando hacen algo bueno, también hay que resaltarlo. Hay que resaltarlo, ¿sí? Pero yo no he visto nada bueno todavía. Ahí andan haciendo publicidad en los medios digitales pagados que han hecho 241 kilómetros de asfalto. Yo les había comentado hace tiempo que venía con mi esposa desde Girón y le dije, vayamos acá por el... Por ahí hay un zoológico en Tarqui, ¿no? Y subimos así. No había huecos, había cráteres. Cuando estaban cerca de llegar a Turi, me cobraron 30 centavos. Entonces yo dije, ¿competencia de quién es? Pues no, se sabe que es del Consejo Provincial, de la Prefectura, perdón. Sí, es de la Prefectura. Justamente, y de esto cobran. Y hace no mucho tiempo, no es mucho tiempo que fuimos para Navón. Bueno, cuando ya tomamos la vía hacia abajo, hacia Navón, otros tremendos huecos por ahí. Y también tuve que pagar peaje. ¿Y de competencia de quién es? De la prefectura.

O sea, se olvidaron de eso, de que por allá no han hecho nada. Entonces, seamos un poco más realistas, amigos. Y ahora están buscando ya no dejar la teta, ya quieren ser alcaldes, ya han hecho alianzas para la prefectura, están haciendo alianzas para la concejalía. Una barbaridad, la verdad. Bien, muchas gracias a todos y a todas. Hablo en general, ¿no? Pero los que andan diciendo que han hecho obras, hay que ser un poco más realistas. Bien. Volvemos el próximo sábado, si ustedes quieren, ¿no? Pero sí, el compromiso seguro es que el lunes vuelvo, si Dios permite, a las 9 de la mañana. Llueve, truene o relampague. Yo me voy, son las 9 de la mañana. Gracias a todos. Hoy les invito, no se olviden, a las 8:30 de la noche, si Dios permite, estaré en Telerama para conducir mi programa. ¿Cuántos? Recién saqué el cálculo, se los juro. Y yo decía, wow, tantos programas, 1144. Hoy hago el programa 1144 en 22 años de qué tiempos aquellos al aire. Dios mío, cómo comenzó el programa y cómo estamos ahora, ¿no? Me van a ver un poquito más viejo hoy, la verdad, envejecido, como me dicen. Sergio, envejecido usted, ¿qué pasó? No, los años van dejando su huella y de él no nos podemos escapar nadie. Como todo lo que se hace en la vida se paga, pagamos nuestros errores y nuestros pecados. muchísimas gracias, bendiciones para todos y cada uno de ustedes. Ya se viene Cintia para conducir Ritmo Retro hasta las 1 de la tarde. Muchas gracias, se me cuidan, feliz fin de semana, se les quiere mucho. 8:30, hoy 8:30 de la noche. Les quiero a todos alrededor de la televisión. Si tienen cable, también a través del cable. Y vamos a intentar transmitir por TikTok. ¿De acuerdo? Así que hoy nos vemos a las 8:30. Bendiciones. Muchas gracias por sus palabras. Hasta pronto.

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¿Qué tal? ¿Qué tal? ¿Qué tal? Buenos días, amigos queridos. Qué placer acompañarlos en este programa de fin de semana. Hoy, 25 de julio, ¿no? 25 de julio, ya les vamos a contar qué celebramos el día de hoy, porque aunque no vivamos allí, bueno, pues festejamos algo cercano también, ¿no? Así es que saluditos a toda la gente maravillosa que ya se está uniendo a la programación de Ritmo Retro. Hoy estaremos hasta la 1 de la tarde con completa normalidad. Qué lindo regresar a los tiempos con normalidad a la programación de Radio Sensación. Recuerdo que la semana anterior nomás ya el sábado se había jugado lo que es el tercer lugar, ¿no? El domingo teníamos la gran final de la Copa del Mundo. Hoy ya una semana de que terminó aquello y fue una fiebre fantástica, ¿no? La verdad es que todo el mundo, aunque le guste o no le guste, se contagió del espíritu futbolístico y pues compartió con Radio Sensación de esta transmisión increíble que lo hicimos por más de un mes. Así es que gracias a todos ustedes. Ya regresando a nuestras actividades normales, mucha gente se levantó temprano, ya decidió ir a trabajar, otros tienen descanso, decidieron dormir un poquito más, pero ya están haciendo el desayuno, los estamos acompañando mientras usted está preparando todo para el día de hoy. A lo mejor tienen actividades pendientes que realizar o ya desde tempranito planificaron ir a su casita de campo a descansar un poquito, a liberarse del estrés. Gracias por permitirnos compartir con ustedes este fin de semana que va a ser espectacular, maravilloso, junto a la compañía de Radio Sensación y su espacio Ritmo Retro. Ya saben que este es el programa no anormal, pero un poquito irregular de la radio. ¿Por qué? Porque no tocamos las baladas de todos los tiempos como lo hacemos entre semana, sino ya pues nos vamos con algo de cumbiecita, salsa, merengue, clásicos en otro idioma. Ya son temas un poquito más rítmicos, pero es para ponerle sabor y movimiento a su fin de semana sin perder la esencia de los recuerdos, claro está. Así es que vamos a arrancar el programa del día de hoy. Usted recuerde que puede contactarse con nosotros a través del 098-792-1065. Déjenos conocer desde qué parte nos escuchan. Y pues ya estaremos con la pregunta en el siguiente bloque para que empiecen a participar con nosotros, empiecen a dejarnos sus mensajitos y esperamos ser esa compañía idónea que necesitan para este sábado por la mañana. Buenos días y empieza Ritmo Retro.

0: Muy bien, amigos queridos, vamos a continuar con mucho más de la programación. Reciencito empezamos, reciencito, ¿ah? Reciencito, así es que estamos felices de que usted se una a la programación. Recién están encendiendo la radio, Cintia, se me pegaron las cobijas por acá. Bueno, no pasa nada, no pasa nada porque estamos hasta la una de la tarde predispuestos para hacerles la mejor compañía en este día sábado 25 de julio. Vamos a dar la bienvenida a nuestra compañera que no se le pegaron las sábanas, sino que tanto tráfico por el Hospital del Río y todo lo que tiene que ver con la autopista, ¿no? Fernanda, hola, ¿cómo le va?
1: Así es, mi querida Cintia, mis queridos amigos oyentes, gracias por estar siempre fieles a cada sintonía de Ritmo Retro, muchísimas gracias por acompañarnos en este viaje musical. Bueno, pues, como dijo Cintia, no es que me quedé dormida, cuidado, vaya a pensar eso, sino es que me agarró el
0: tráfico. Se le pegaron las sábanas.
1: No, cuidado, yo vine tomándome mi buena tacita de café y ya me agarró el tráfico, ahí es otra cosa. Pero bueno, nosotros venimos recargados después de varios sábados irregulares, ¿no? Que hemos tenido por este tema del mundial, por algunos otros temas, pero bueno, ya estamos aquí activados, felices.
0: Y por acá me decían, ¿y qué pasó con Fernanda? La semana pasada me decían, ¿y qué pasó con Fernanda? Y no solamente los oyentes, sino también los invitados decían, ¿y qué pasó con su compañera? ¿Y qué pasó con Fernanda? Bueno, Fernanda está terminando lo que son sus estudios, por si acaso. Ahí donde la ven, no es que ya tenga mi edad, ¿no? Yo soy más viejita, la verdad. Entonces, está terminando sus estudios.
1: Con más experiencia, sí.
0: Un poquito, ¿no? Me gustaría decir que en todos los ámbitos de experiencia, pero solo en una partecita nomás. En todo caso, Ver está terminando sus estudios y por tanto va a haber algunos sábados que nos acompañe y otros no por el tema de su tesis, Ver, ¿verdad? Vale aclarar esto a los oyentes porque ya la mayoría piensa que usted se fue y no se ha ido, aquí está.
1: No estaba muerto, andaba de parranda nomás.
0: Claro, entonces es por ese tema que ya nos acompañará. Hoy está con nosotros, la otra semana a lo mejor no, la otra semana ya son vacaciones y la siguiente volverá acá. Entonces ella va a estar justamente con este tema de su tesis, pero nos va a seguir acompañando acá en Ritmo Retro, así es que eso nada más vale aclarar, porque por ahí saben a ver las malas lenguas, ¿no? Ya se ha ido del programa, sí, ¿no es cierto? Entonces, para que eso quede súper claro, pero lo importante es que hoy la tenemos por acá, mi querida Fernanda.
1: Así es, mi querida Cintia, y bueno, como siempre, todos los sábados ya saben que venimos recargadas de buena energía, pero también queremos que ustedes se activen esta mañana de sábado con la preguntita del día. ¿Cuál es esa pregunta? Pues vamos a ir.

0: Esa es su canción.
1: Es mi canción.
0: Esa es la canción que usted
1: favorita.
0: Dice, yo me la conozco desde el principio hasta el final.
1: Así es.
0: Entonces no se equivoca. Si por ejemplo acá le invitamos al karaoke de Sensación, que estos muchachos se interrumpieron por el tema del mundial, no, pero bueno, ya lo vamos a retomar.
1: Claro que sí.
0: Entonces la invitamos acá y usted se sabe toda la canción y va a sacar un buen puntaje.
1: Así es, les aseguro que les gano a toditos.
0: ¿En serio? ¿Será usted la nueva ganadora del próximo karaoke de Sensación entonces?
1: Creo que sí, vayan alistando mi premio.
0: Ya vamos a mandar a hacer una placa. A ver, ya sí, tan fan es. A ver, escuchen, a ver.
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0: A ver, pero cante un poquito, Fer.
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0: Dele. A ver.
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0: A ver, dele.
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0: Vamos a poner la prueba, dele. Uno, a ver.
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0: Debe de ir de acuerdo.
1: Dios mío.
0: Se adelantó la canción. Pero
1: se
0: bueno,
1: adelantó.
0: Se la sabe, ¿no? Se la
1: bueno,
0: sabe.
1: Bueno, soy cantante de ducha, ¿no? Cantante profesional, por ahí perdonarán los gallos. Saben decir que es mejor cantar en inglés porque ahí los gallos se notan menos.
0: Ah,
1: pero,
0: claro, a ver, pero bueno. Bueno, mire usted. Pero no, importante, y se la sabe, ¿no? Porque
1: sí,
0: no necesita esperar que dé el compás, sino ella de una va. En todo caso, son canciones que a lo mejor lo escuchamos en alguna época de nuestra vida y se nos pegaron y no hay quien nos libere de aquello. Entonces suena la canción, y eso me pasó entre semana, mi querida Fernanda y amigos oyentes, que empecé a recordar esas canciones de mi época de colegio, que no estamos hablando hace mucho tiempo atrás, por si acaso, ¿no? Entonces empecé a escuchar y dije, Dios mío, yo me las sé todas, y cómo es posible que no la haya escuchado durante tanto tiempo, y fue como volver al pasado, ¿no? Uh-huh. Entonces son canciones que definitivamente usted dice, no, es que yo me las sé sin importar cuánto tiempo haya pasado. Las recordamos, se quedan en nuestro subconsciente y cuando tengamos el momento que cantarla, pues sale a flote, ¿no? Así es que, ¿cuál es esa canción que usted dice, yo me la sé de inicio a fin? Aquí vamos a estar tocando un poquito de todo, la verdad. Entonces, para recordar esas buenas canciones de, puede ser de la época de los 70, de los 80, de los 90, de los 2000, actuales también, ¿por qué no? Así es que vamos a estar con esa pregunta el día de hoy. Participe, ¿a qué número, mi querida Fer?
1: Lo puede hacer al 098-792-1065. Recuerde que estamos en Ritmo Retro. Súbale el volumen a la radio porque aquí comienza este viaje musical.

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0: Ay, ay, ay, ay, ay, ay, estamos disfrutando de Ritmo Retro el día de hoy hasta la 1 de la tarde. Mi querida Fernanda, las redes sociales han estallado con muchísimas noticias, pero con una en especial. ¿Cuál es? Usted
1: así
0: nos cuenta
1: es,
0: el día de hoy.
1: Mi querida Cintia, la verdad ha sido una noticia que ha golpeado a varios ecuatorianos, puesto que fíjese usted que Alejandra Jaramillo ya no forma parte del programa Siéntese Quien Pueda. Este es un programa hispano, ¿no? Programa de Univisión. Su salida ocurrió después de la polémica por sus comentarios, fíjese usted, sobre México durante el Mundial 2026. Pero ni el canal ni la productora han confirmado que ese episodio provocó la decisión, aunque, claro, hemos visto en algunos comentarios que han dicho que sí, fue por esos comentarios, fue porque celebró más bien la salida de México del Mundial. Bueno, después de 3 semanas fuera de la pantalla, Alejandra Jaramillo confirmó finalmente que terminó su etapa como panelista de Siéntese Quien Pueda. El anuncio, algo también que marcó mucha polémica fue el anuncio que fue realizado durante el programa por su ex compañero Jorge Bernal, quien dijo lo siguiente: Alejandra Jaramillo deja de ser parte del elenco regular de Siéntese Quien Pueda, le agradecemos la entrega, el talento y todos los momentos que compartió con ese equipo y sobre todo con ustedes, nuestro público. Esto fue lo que dijo y también fue una reacción fue unas palabras que generó reacción por parte de los internautas, especialmente ecuatorianos, porque claro, se armó una disputa. Ustedes recordarán que, bueno, en sus redes sociales, Alejandra Jaramillo, cuando ganó Inglaterra versus México, Alejandra Jaramillo se puso muy feliz prácticamente a celebrar la victoria del equipo inglés. ¿Por qué? Porque supuestamente días atrás hubo una especie de rivalidad, hubieron algunos comentarios diciendo que los hinchas mexicanos, bueno, no diciendo, también videos se hicieron virales donde hinchas mexicanos trataron mal a algunos ecuatorianos. Entonces esto también generó alguna reacción por parte de Alejandra Jaramillo, pero claro, después en la disculpa pública que ella dijo en sus redes sociales, dijo que ella tenía todo el derecho de apoyar a quien ella quisiera. Y es verdad, porque recordé también que anteriormente una periodista mexicana también dio algunos comentarios no tan acertados y que también causaron incomodidad a nosotros los ecuatorianos, diciendo dónde van a estar los jugadores, que no les vayan a molestar, que no les vayan a hacer tantas cosas. Entonces por ahí mi opinión personal, no sé si Cintia me a lo mejor va a apoyarme o no sé cuál es su posición.
0: No, mentira.
1: Pero a ella lo que le hicieron únicamente fue quitarle una publicidad de Valvoline y listo. En cambio, a Ale sí le mandaron, imagínese, del programa. Aunque supuestamente no está confirmado, yo creo que es por eso.
0: La verdad es que no se dijo nada, ¿no? No creo que tampoco la televisora o el programa como tal de los motivos por los que fue el despido de Ale. Y bueno, ya sabemos, ¿no? Uno, a ver, en primera instancia ella lo hizo a través de sus cuentas personales. Así la disfrutó, perdónenme por lo que voy a decir, porque a lo mejor hay gente que nos escucha mexicana también, pero a ver, yo también celebré cuando ganó Inglaterra, pero yo no lo hice público, ¿no?
1: Exacto.
0: Ya no lo hice público. Aparte, ella si lo celebró, lo hizo en sus redes sociales. Nunca lo hizo a frente a las cámaras de Siéntese Quien Pueda o de Univisión como tal. No lo hizo eso en primera instancia. Acepto que a lo mejor si lo celebraba allí hubiese merecido a lo mejor hasta una suspensión, como lo hicieron con esta señora Valero, pero no mandarla definitivamente del canal, la verdad. Y he visto videos de gente que nada que ver. Leía incluso ayer que este señor Infante, que es uno de los que opina sobre farándula, uh-huh, digamos, presentador de un programa también, opinó con referencia al tema de Ale Jaramillo y le dijo que fueron exageradas su forma de celebración, como bueno, me causó la verdad mucha gracia, porque luego Beta, que es la pareja de Ale, dijo: a ver, si le estabas llamando a mi mujer por una entrevista, o sea, ella no se merece estar en ningún programa mexicano, pero sí en tu programa. que es mexicano. Claro. Entonces se supone que si estás queriendo una entrevista es porque te vale la noticia ese momento, pero luego ella no es merecedora de estar en algún canal mexicano. A ver, nosotros como presentadores, animadores, locutores y mucho más, sabemos en dónde podemos dar nuestros puntos de vista. A lo mejor no en la radio, porque dirán, es de la radio. Por eso cuando uno emite sus comentarios dice, a ver, ok, es mi comentario bajo así mi es. Responsabilidad. No tiene nada que ver la radio. Ella lo hizo a través de sus redes sociales, no lo hizo en el canal, no lo hizo en el programa, y aún así fue merecedora de que la sacaran de la pantalla completamente. A ver, Vale tiene trayectoria, ya tiene su gente, ¿no? Porque este señor Infante, ¿qué es lo que dijo? Espero que te acepten en algún programa ecuatoriano, porque en el mexicano, nada. No. Uh-huh. Entonces, son palabras que tienen un peso importante, ¿no? Entonces, como decía, ella ya tiene su trayectoria. No se ha quedado quieta. Yo me imagino que ya se dedicará a otra cosa, ¿no? Recién conversaba con alguien famoso también, no recuerdo el nombre de esta persona, tendría que ir a las redes de Ale Jaramillo porque la sigo. Uh-huh. Y ya estaba haciéndole como un tipo podcast. Así es que no se va a quedar quieta, ya tiene gente conocida en el medio, ya se ha dado a conocer bastante. Vale la pena decir que este programa fue también un trampolín para que ella se hiciera conocer en el ámbito norteamericano o en lo que es la televisión americana, y ya, o sea, simplemente es eso, pero los términos en los que fue sacado creo que no fueron los correctos, es a mi parecer, ¿no? Pero en todo caso, cada uno juzgará y tendrá sus razones y dirá, no, es que no tenía que haber celebrado así. Bueno, ella tiene derecho a celebrar al país que ella quiera, la verdad es que es así. A lo mejor no como lo dijo ella, yo puedo celebrar al equipo que me dé la gana, porque ella lo dijo así.
1: Así es.
0: A lo mejor no tanto así, por eso la gente lo toma de mala forma, pero bueno, son cosas que suceden en el ámbito, y nosotros como gente que está en el medio, no quiero decir que en el nivel de Alejandra Jaramillo, pero también tenemos derecho. Imagínense si nos quedáramos callados también, entonces no tendríamos derecho a opinar en nada y fuéramos así vetados es. De cualquier programa, de cualquier canal, de cualquier radio, de cualquier medio de comunicación, por eso. Entonces no hay libre expresión tampoco. Entonces son cosas que uno se pone a pensar y dice, bueno, ¿en dónde estamos parados, no? A muchas cosas se han dicho, a lo mejor sea verdad, sea mentira, pero al final la gente no es tonta, la gente sabe que fue por esa causa y punto. Nada más.
1: Exacto.
0: ¿Qué podemos decir?
1: Y justamente en las redes de Ale también se veía muchos comentarios de apoyo por parte de ecuatorianos, y una de las reacciones también, Cintia, con respecto a lo que usted dijo, fue la que me llamó mucho la atención, fue la de Laura Bozzo.
0: Ay,
1: que
0: Dios.
1: Le dijo que sí, que se vaya, porque los mexicanos no nos merecemos que nos trate así.
0: No nos merecemos.
1: Qué bestia.
0: Ni que Laura Bozzo fuera mexicana. Qué uh-huh. cosa, ¿no? Sí, me llamó también la atención. Pero yo muchas veces me he reído, ¿no? Me he reído y digo, la verdad es que la gente amerita como suya el tema del... O sea, se sintieron ofendidos. ¿Y por qué se siente ofendida la gente? Cuando es real, ¿no?
1: Claro.
0: Entonces, México jugó sucio. Y independientemente, porque también he visitado el país, hay gente muy linda, pero también por una minoría, lamentablemente, se mete todo el
1: así
0: conjunto,
1: es.
0: ¿No? Entonces, la verdad es que sí, jugó sucio, miren lo que hicieron con nosotros. Imagínense que Inglaterra había hecho 16 reservaciones en diferentes hoteles, ¿para qué? Para que no sepan en dónde mismo se va a hospedar, pero aún así también fueron a cantarle sus serenatas, no les funcionó como Ecuador, claro está. Bueno, hay un panorama oscuro ahí que ya mejor ni nos metamos en ese tema. Sin embargo, pues sí, jugó sucio, y tantos periodistas entre comillas, dieron sus puntos de vista sobre Ecuador, diciendo que no existimos, que no sé qué, y que dieron la ubicación y que por poco y no. Ok, aceptamos. La selección no estaba en el nivel óptimo para jugar. Perfecto. Pero de allí a querer jugar sucio de esa manera, nos trataron mal hasta como gente. Imagínense esa chica también, que ahora ya tiene nombre y apellido, ¿no? Bueno, nos estamos extendiendo un montón en este comentario, pero bueno. Tiene nombre y apellido, entonces le botó, ¿qué cola? Agua a este señor, imagínense, y solo iba como espectador, ¿acaso él era un jugador de la selección? No, tampoco. Nos merecíamos respeto y no lo tuvimos por parte de México, y ahora ellos exigen respeto. Perdónenme, ¿de qué estamos hablando?
1: Así es.
0: Ya no nos extendamos más en el tema, porque la verdad no vamos a terminar nunca. Como ecuatorianos nos sentíamos...
1: aludidos también.
0: Exactamente.
1: Claro.
0: Y como mexicanos, me imagino que en su momento también. Pero la verdad, si vamos a la realidad, Ale no hizo nada malo. Ya.
1: Así es.
0: Y
1: sí.
0: Ya la sacaron. Bueno, no importa. Ya vendrán mejores oportunidades. Como todos nos lo merecemos, ¿no?
1: Así es.
0: Seamos de la nacionalidad que seamos. Vamos a continuar con más amigos.

0: Estamos marcando las 10:33. Por acá nos estamos poniendo al día, ¿no? De tantas cosas que han pasado. Pero bueno, antes de continuar con el programa e irnos con la pregunta, ¿qué le parece a mi querida Fer si nos vamos con publicidad? Sí, vamos a abrir espacio publicitario en vivo y quiero contarles que Madestil es lo que usted busca para renovar su casita. 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
0: Muy bien. 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
0: 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Cerramos el espacio publicitario en vivo, mi querida Fer. Vamos ya con la pregunta del día de hoy.
1: Así es, para que usted se despierte y se active en esta mañana de sábado, que por ahí veo que quiere salir el sol, que quiere estar medio alegre el día, pues bueno, usted se va a activar con la preguntita que es la siguiente: ¿cuál es esa canción que usted se sabe de inicio a fin sin ninguna interrupción? Bueno, por acá ya nos han mandado algunas respuestas. Por acá nos dice: hola chicas de Ritmo Retro, felices de escucharles. La canción favorita mía es Enanitos Verdes. Enanitos Verdes, Lamento Boliviano. Ay, perdón.
0: Ay, qué
1: es de
0: buen
1: esas
0: tema.
1: Canciones que empiezan automáticamente, me pongo a cantar hasta el final. Buena canción, ¿no?
0: Una muy buena canción. Aquí está.
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0: Muy buen tema.
1: Y es de esas canciones que no sé si le ha pasado, pero se reúne con algunos grupos de amigos y siempre hay alguien que en la guitarra sabe entonar esta canción.
0: Sí,
1: esa es típica.
0: Sí. No me acuerdo de esos tiempos de esas noches largas.
1: Algunos
0: de
1: ayeres nomás.
0: Ayer nomás. Muy bien, tenemos
1: ciertos
0: otro
1: ayeres.
0: Mensaje.
1: Por acá también nos dicen: para mí mi favorita es Héroes del Silencio, Entre Dos Tierras. No importa dónde esté, cuando suena la canción la escucho completa. Ideal para viajes largos, dice.
0: Muy también, bien, Entre Dos Tierras. Es esta,
1: muy
0: ¿no?
1: Muy buen tema. Esa misma.
0: Muy buen tema. La gente está activada con este rock, ¿no? Rock latino prácticamente.
1: Imagínese, este para viajes, tiene mucha razón. Ponerle en la playlist cuando hace un viaje largo, esta es una muy, muy buena canción para ir cantando.
0: Sí. Muy buen tema también de Héroes del Silencio. Otra de Héroes del Silencio que a mí también me gusta y comparto es este de Héroe de Leyenda, ¿no?
1: También.
0: Es una muy buena canción. Yo creo que es un tema que usted lo escucha y se la sabe todo. Este me trae muchos recuerdos también, hace algunos ayeres. Este sí es más o menos hace unos 2 años atrás de algunas canciones, ¿no? Nuestro compañerito que está en el cielo le encantaba esta canción.

0: Y cuando yo la ponía decía, Cintia, qué discazo, ¿ah? Qué discazo. Sí, sí, sí, sí, Paulito, aquí está. Esa es una muy buena canción. A ver.
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0: Cada vez que podemos lo recordamos a Paul, ¿no? Haciendo un paréntesis sobre este tema. Fue un muy buen compañero, Paul. Fue un muy buen compañero. Por eso dicen, cuando las personas se van, se las extraña más cuando fueron así.
2: Así
0: es. La verdad. Y a él le gustaba esta canción. Bueno, él era de esta onda, más o menos, ¿no? Nuestro querido Paul. Muy bien, sigamos con los comentarios.
2: Por acá tenemos otro mensajito que nos dice, saludos, chicas. Para mí, Ricardo Montaner siempre está en mi
0: Montaner,
2: lista.
0: No,
2: pero la canción Tan Enamorados es imposible cambiarla cuando empieza. ¿Cuál es esa? A ver, esa sí
0: no
2: me falla.
0: Esta canción, no. ¿Cómo no va a
2: Tal
0: escuchar?
2: Vez por nombre,
0: lo que
2: no,
0: pasa
2: pero...
0: es que usted es más de la onda así, más o menos. De esta onda, a ver.
2: Quiero escuchar para ver si sí o no.
0: A ver, déjeme, le adelanto un poquito para ver si es que puede. A ver, déjeme ver si es que. Esta.
2: Por supuesto.
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0: Claro. Qué hermosa claro esta canción, sí. ¿No? Esa me recuerda a mi época cuando tenía yo 14 añitos, o sea, hace unos 5 más o menos atrás.
2: Claro, nada. Hace nada.
0: Claro. Le cuento que esta canción me dedicó a mi primer enamorado.
2: Oh, ¿en serio?
0: Linda canción.
2: Buen estilo musical, ¿eh?
0: Pero por supuesto, no, ya, no, dejando a un lado. Ahora somos buenos amigos, le contaré, no. Hay muy pocas veces que alguien creo que puede decir que son amigos de sus ex.
2: Sí, no.
0: Sí, ya, no, a mí me pasó.
2: Muy difícil es.
0: Muy difícil.
2: Y qué buena pregunta también. Podemos hacerla en una siguiente ocasión, sí, para ver qué piensa la gente, ¿no? Si es que es posible ser amigo de su ex. Sí. Complicado, le veo yo.
0: Yo creo que dice con que no él, tanto. Con él yo pude hacerlo, ¿no? Él el día de hoy ya tiene su familia. Ya, la última vez que lo felicité porque ya había nacido su pequeño, pero no, muy buen tema, es una linda canción para recordar y usted seguramente también la habrá dedicado, ¿no? Yo creo que en algún momento de la vida hay que dedicar esta canción de Montaner.
2: Sí,
0: y
2: sí.
0: Muchas canciones tiene Montaner en realidad para dedicar. Tiene por ahí un último mensajito.
2: Un último mensajito,
0: a ver.
2: Sí, por acá nos dice.
0: Para no alargarnos mucho, ¿eh?
2: Hola chicas, La Incondicional de Luis Miguel. Un clásico que nunca falla y que siempre merece escucharse por completo. Saludos.
0: Y yo creo que sí, ¿no? Porque esta canción es hasta para un karaoke, ¿no? Así es que si hoy va a salir y tiene planificado con sus compañeritas o compañeritos ir, bueno, este es un muy buen tema que yo creo que la puede dedicar también. Aunque no sé si con esta canción eso es un piropo, no sé si está un piropo porque...
2: Es medio confusa esta canción.
0: Esta canción no, entonces, ¿cómo es esto de que tú la misma de ella es la que no espera nada? Yo no entiendo a veces esta canción, pero es un muy buen tema yo creo que para escucharla también, ¿no?
2: Así.

0: ya no recordemos más estos temas, porque si no me voy a poner un poco melancólica y lo que
1: pero quiero. Recordar es volver a vivir, sí.
0: O sea, suelen decir, claro que sí. Es muy buena. El sol tiene maravillosas canciones. Por acá nos dicen, buenos días, chicas, que tengan un excelente sábado. Saludos y bendiciones desde Quito. Saludos para Hipatia, que escucha la programación. También para nuestra amiga Ana Miriam, y nos pide algo de Marc Anthony también. Bueno, voy a tratar de complacerle más adelante. Buen día, dice. Razón tiene, dice señorita Cintia, ya la semana pasamos bien románticos. Ahora a mover el esqueleto con la buena vibra de sensación. Saludos para Johnny, ¿no? Ya no nos pongamos tan melancólicos. Perfecto, vamos a continuar entonces bailando y disfrutando al puro estilo de
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0: Estamos marcando las 11:03. Siempre llegamos con algún mensaje positivo para cada uno de ustedes si estamos atravesando alguna situación de salud, sea física, mental o psicológica. Por eso es que nuestra querida Fernanda tiene algo para comentarnos en esta mañana de sábado.
1: Así es, mis queridos amigos, pues pongan mucha atención porque el tema que vamos a hablar hoy es un tema de mucho interés social porque pueda que usted lo tenga y no se dé cuenta. El hígado graso, una enfermedad silenciosa que no distingue entre quienes beben alcohol y quienes no. ¿Sabías que puedes tener el hígado graso y no darte cuenta? Esta es una de las llamadas enfermedades silenciosas porque en sus primeras etapas casi nunca presenta síntomas. Muchas personas la descubren por casualidad durante un examen de rutina o una ecografía que no siempre es para revisar el hígado. Aunque muchas personas creen que solo afecta a quienes consumen alcohol, esto es un mito. Existen dos tipos, el hígado graso asociado al consumo excesivo de alcohol y el hígado graso no relacionado con el alcohol, que hoy es cada vez más frecuente y puede aparecer por el sobrepeso, la obesidad, la diabetes, el colesterol o los triglicéridos altos, una alimentación rica en azúcares y ultraprocesados y, ojo con esto, y el sedentarismo. ¿Se puede mejorar? Sí, es la buena noticia. En muchos casos, los cambios en el estilo de vida ayudan a reducir la grasa acumulada en el hígado e incluso a revertir el problema. ¿Qué se puede hacer, mi querida Cintia y mis queridos amigos? Pues mantener un peso saludable y controlado. Realizar al menos 30 minutos de actividad física la mayoría de los días. Consume más frutas, verduras, legumbres y alimentos integrales. Reduce, por favor, escuche esto. Reduce el consumo de bebidas azucaradas, frituras, alimentos ultraprocesados, tabaco y alcohol. Si lo haces, consúmelos con moderación o evítalos si tu médico te lo recomienda. Porque recuerden que el hígado trabaja 24 horas para limpiar tu organismo. Y aunque no duela, puede estar pidiendo ayuda. Eso bueno. Es lo que tenemos, ¿no? Muy interesante, ¿no? Siempre, sí. Siempre tocamos algunos temitas que pueden ser de interés y ya saben que no siempre duele el hígado o alguna parte de nuestro cuerpo para que tengamos que hacernos un chequeo. Entonces, siempre tenemos que estar haciéndonos controles constantemente para ver que todo esté bien. Y, por supuesto, la recomendación de siempre es muévase más, coma rico, evite este tema. Me pareció muy interesante. Evite las bebidas alcohólicas, el tabaco, porque eso está consumiendo su salud. Además que leí por ahí, Cintia, ahorita no lo tengo a la mano, pero leí por ahí que el consumo de alcohol y de tabaco altera su ciclo de sueño y eso hace que a su vez envejezca más rápido. ¿Usted quiere llegar a los 50 años y ya estar así en las últimas condiciones? No. Por eso usted se va a alimentar bien, va a hacer ejercicio y se va a hacer chequeos médicos periódicamente.
0: Uy, ¿qué le puedo decir yo con respecto a esto, mi querida Fer? La verdad es que hay algunos que beben demasiado y se mantienen muy bien, entonces yo no sé por dónde va ese tema, pero a ver, hablando científicamente y si hablamos de salud, obviamente cero alcohol es la recomendación, ¿no? Porque acelera el daño hepático y la inflamación del hígado. Así es que hay que tener muchísimo cuidado con eso. Además, no automedicarse también es importante, ¿no? Algunos analgésicos saturan el hígado. Incluso cuando tomamos medicación nos dicen que primero sería recomendable comer antes de ingerir la medicación. Ya depende de cómo especifique el médico también, ¿no? Y depende de la situación en la que usted esté atravesando el problema de salud. Sin embargo, pues tomar en consideración todo lo que nos dijo Fernanda, ¿no? De alguna forma hay que modificar el estilo de vida mediante la alimentación, el ejercicio y el control metabólico. Realizar los controles preventivos con nuestros médicos de confianza sería muy importante. Usted también dijo eliminar los azúcares. Así que es. Eso también es importante. Sumar grasas buenas, el tema de consumir aceite de oliva, aguacate, pescados y frutos secos también ayuda mucho al hígado, ¿no? Y aumente la fibra, ¿sí? Cereales integrales sería también importante. Recuerden que mientras estamos jóvenes todo está bien, pero a medida que vamos aumentando los años las cosas se van poniendo un poquito complicadas y empiezan los problemas de salud y si hacemos un retroceso decimos es que no me alimenté bien, es que no hice ejercicio desde cuando tenía que haberlo hecho, es que no me cuidé tanto, es que exageré en ciertas cosas, bebí demasiado, fumé demasiado y es luego no se puede revertir esas situaciones. Así es que cuidado. cuidemos cada órgano que tenemos. Cuidar el hígado es como cuidar nuestros riñoncitos, ¿no? No le dé cola, dele agua, es lo que necesitan hoy en día, ¿no? Y el consumo del agua también es muy importante, mi querida Fernanda. A ver, ¿cuántos litros de agua toma usted? ¿Cuántos vasitos de agua toma al día? A ver.
1: Yo soy muy fan de tomar el agua. Siempre estoy con mi termo en el carro, en el trabajo, en mi casa.
0: Tiene
1: siempre,
0: un rosado de como Animal Print.
1: Sí, sí. Sí, entonces, sí, sí, siempre estoy. Y Cintia, ¿usted?
0: Yo sí tomo agüita, la verdad. También, sí, muy bien. Por este tema de hacer ejercicio, que últimamente ya, por ciertas cosas, me he descuidado un poco, pero hay que retomar esos buenos hábitos. Y el agua es también importante, ¿no? Así es que tómenlo en consideración. Nosotros debemos tomar hasta agua por el hecho de locutar.
1: Así
0: es. Y mantener hidratadas nuestras cuerdas, ¿no? Vocales. Así es que, bueno, sí, dependiendo del trabajo, el trabajo que sea, siempre necesita tomar agua, hasta por esta elasticidad de la piel, ¿no?
1: Exactamente.
0: Así que tómenlo en consideración. Ya ven, no vaya al médico. No, mentira, tiene que ir al médico.
1: Tiene que ir. Estos consejos les damos porque somos sus buenas amigas de Ritmo Retro. Y aparte de poner buena música, también tenemos buenos consejos. Así es que no se despegue porque ya volvemos con mucho más.

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0: Estamos marcando las 11 de la mañana con 30 minutos. ¿Qué están haciendo a esta hora de la mañana? Nos encantaría que nos lo comenten a través del 098-792-1065. Al igual que obviamente nos contesten la pregunta del día de hoy, mi querida Fernanda.
1: Así es, mi querida Cintia, y hay mucha gente que está mandando sus mensajitos. Al parecer esta pregunta les ha tocado pensar, ¿no? Les ha hecho suspirar, les ha hecho recordar, y por acá tenemos ya algunas respuestas que nos dicen: saludos, chicas de Ritmo Retro. Para mí, una canción muy especial es Vivir lo Nuestro, de Marc Anthony.
0: Ay, es un muy buen tema, la verdad.
1: Cada vez que suena la dejo terminar, porque transmite demasiado. Pensé que iba a ser Vivir la Vida, de Marc Anthony. Esta es otra.
0: No, este es Vivir lo Nuestro, que canta con la India.
1: Así dicen, sí, la India. Marc Anthony y la India.
0: Sí, ¿no? A ver, ahí está.
1: Escuchemos.
0: Es una muy buena. ¿No la he escuchado?
1: No, la verdad.
0: Que no puede ser posible. A ver, escucha.

0: No me inspiró
1: nada.
0: No, no.
1: Esas sí se las debo. No, no, no. A ver, déjame, déjame ver si le puedo adelantar. Ahí, ahí. Ah, no, sí. Sí, sí, sí. Claro, es que eso, eso me pasa, Cintia. Siempre le comento que por el nombre no mismo, pero ya por el coro, claro que he escuchado esta canción.
2: Lo nuestro.
1: Yo no canto, pero algo siquiera. Bueno.
0: Somos cantantes de ducha nosotros.
1: Sí, sí, solo de ducha. Y sí, nadie me... Y cuando cierro el micrófono también. Tenemos otro
0: mensajito otra por acá. Nos dicen, chicas, a mí la canción que me encanta de principio a fin, sin interrupciones, y si fuera la última canción que tendría que escuchar, sería a mi poderosísimo Ricardo Arjona, que por cierto está próximo a venir al país.
1: Caramba.
0: La canción sería El Amor o El Problema, dice. Me encanta la letra, así que nunca la cambio.
1: Ah,
0: muy buenas problema. Canciones también.
1: No, sí tiene buenas. Sí, sí, sí.
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1: O sea, el problema no es que mientas, el problema es que yo te creo. Imagínense, ¿ah? No, es un muy buen tema la canción también de Ricardo Arjona, ¿no? Y si tuviéramos que cantarla, yo creo que nos la sabemos todos.
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1: Y él siempre tiene estas canciones, ¿no? De que sí, pero no. Esas canciones sí. De que son las dos cosas a la vez. Y tiene un montón de canciones. A mí me gusta Ricardo Arjona. Si tuviera alguna vez la oportunidad de irlo a ver, claro que lo fuera a ver. Pero aquí en Cuenca no soy para viajar a otros lados a ver a los artistas.
0: Sí, se presenta en Quito. Y yo estuve esta semana en Quito y estaba un mega cartelón diciendo que viene Ricardo Arjona.
1: ¿Cuándo? ¿Septiembre?
0: No recuerdo la fecha exacta cuándo viene, pero sí estaba mucha, mucha publicidad y a la gente le gusta bastante Ricardo Arjona.
1: Ricardo Arjona puede venir las veces que sea y le va bien. Acá con Cuenca también sí vino, ¿no?
0: ¿En serio?
1: Recuerdo el estadio, recuerdo alguna época. Ya voy a revisarle en mi teléfono cuando se prenda.
0: Ojalá vuelva, o sea, Ricardo.
1: Ojalá Arjona. Que sí, ojalá que sí. Pero tiene muchas canciones. A mí me gusta, aparte de esta, tiene Olvidarte, Mujeres, Porque es tan cruel el amor, ¿Quién diría? Tu reputación y muchas canciones que son muy buenas,
0: sí,
1: la verdad.
0: Muy, muy buenas. Mi favorita de Ricardo Arjona es Apnea.
1: Apnea.
0: Muy, muy buena esa
1: apnea.
0: Canción.
1: ¿La tenemos? No la tenemos. Sí, sí tenemos. Mire,
0: esta
1: no la
0: buena.
1: He escuchado, pero por ejemplo, la que volví a escuchar y le hice bajar al productor, señor productor, ¿cómo no tenemos aún Te Amo, por favor? Entonces, esa sí está casi. A ver.
2: A ver.

0: Y esta también ha salido en algunas películas, ¿no?
1: Sí.
0: Sí, claro, es una muy buena canción de Queen.
1: Películas, comerciales, es muy, muy buena esta canción.
0: Sí, sí, sí, levanta el ánimo esta canción, ¿no? Como que tiene un cierto poder rítmico, ¿ah? Muy buen gusto de mi amigo International. Muy bien, tenemos el último mensaje, mi querida Fer.
1: Sí, por acá también otro amigo International que nos dice: una de las canciones que no me pude sacar de la mente mientras veía el Mundial 2026 fue la canción de Oasis. A ver, ¿cuál será esta canción? Me imagino que debe ser la de Inglaterra, ¿no? Oasis Wonderwall.
0: ¿Cuál es esa canción? Dios mío, no la tengo. Wonder.
1: Sí, tiene toda la razón. Yo también amé esa canción durante toda la trayectoria del Mundial porque fue la selección, la canción insignia de la selección de Inglaterra.
0: Okay. Con razón, no la tengo acá. Pero en todo caso, sí, sí, sí. Ya son canciones que se van quedando, ¿no?
1: Así es.
0: Son canciones que se van quedando. Por ejemplo, las canciones de Shakira también que han marcado los Mundiales, no sabemos hasta el día de hoy, ¿no? Nos las sabemos hasta el día de hoy. Pero bueno, son canciones que ustedes están recordando y se la saben de principio a fin. Me ha pasado mucho con las canciones de Rakim y King Way, por ejemplo, que tienen esas partes de donde entra Rakim, porque en la mayoría canta Ken, ¿no? King Way. Entonces, cuando entra Rakim y empieza casi, yo me las sé toditas. Justamente tocábamos una ahora en la mañana y dije, qué buena canción, la verdad. Y son canciones que uno la canta y dice, wow, me recuerda alguna época de mi infancia, adolescencia, juventud, dependiendo de la edad.
1: Le transporta al pasado, una buena época. Sí. Espero que sea buena época, no vaya a ser que se acuerde de ese ex que le hizo llorar hasta las madrugadas.
0: No, es que los ex también dedican buenas canciones, te contaré.
1: Tienen buenos gustos musicales estos ex.
0: Sí, sí, para estos muchachos también. Pero bueno, pasando a otro tema, mientras ustedes siguen participando, vamos a abrir espacio publicitario en vivo. ¿Qué le parece, mi querida Fer? 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
0: 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Cerramos el espacio publicitario en vivo y bueno, ya que estábamos hablando de esas canciones también que nos recuerdan muchas cosas, yo creo que esta también nos recuerda muchas cosas, ¿no?
1: Uy, un temón.
0: Un temón, claro que sí.
1: Para nuestros amigos internationals que estaban por ahí con unas canciones muy buenas también. Esta también es un temazo, un clásico.
0: Así es que les dejamos con Karma Chameleon.
1: ¿Sí? Chameleon.
0: Camaleón, ok.

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0: Muy bien, estamos marcando las 12 en punto en este 25 de julio. Gracias a todos ustedes por ser parte de esta programación de Ritmo Retro y nuestro segmento Buena Esperanza en la Comunidad. El día de hoy estamos justamente con el doctor Juan Carlos Ulloa, rector de nuestra institución, y también con el magíster Washington Galavay, a quienes vamos a dar la más cordial de las bienvenidas. Nuevamente estamos con ustedes. Siempre nos visita el doctor cuando terminamos un año lectivo y estamos próximos a empezar uno nuevo. Así es que muchísimas gracias por estar aquí, doctor. Licenciado, bienvenido.
1: Mi querida Cintia, buenas tardes. Estimada Fernanda, estimado doctor. Para nosotros, querida Cintia, creo que es un gusto tener la presencia del señor rector de nuestra institución, líder de nuestro colegio, quien está al frente, digamos así, de todas las actividades que hacemos día con día. Cada año electivo, cada proyecto, cada concurso en el cual participamos, pues quién más que él para darnos todas las perspectivas de lo que ha sido el año electivo pasado, 2025-2026, y del año que viene, que ya estamos ya próximos a entrar al año electivo, mi querido.
0: No diga eso, porque ya suena que está, pero a la vuelta de la esquina, y de ahí los chicos se van a estresar otra vez. Ya cuando viene el doctor, ya hay que ponernos un poco más serios, ya no le puedo molestar como antes, ¿no? Muy bien, Doc, bienvenido a Radio Sensación. ¿Cómo se siente de estar aquí en primera instancia?
2: Gracias, Cintia, gracias, Fernanda, y mi querido Washington, siempre gusto, siempre uno se siente en confianza y en familia. Muchísimas gracias por el recibimiento.
0: Ya todo, ya sabe que es aquí bromitas nada más. Así para es. Hacerlo más amena Así la es. Conversación. Desde su perspectiva, doctor, como rector de la institución, ¿cómo se puede evaluar el año lectivo que acaba, que va a empezar, ¿no? 2025-2026, estamos culminando ese año, claro.
2: Estamos culminando el 2025-2026, bueno, con muchos éxitos y las expectativas para el próximo año es tratar de superar lo que este año hemos cumplido, ¿no? Hemos visto con gran agrado aquí Washington es jefe de área de lengua y literatura, tenemos el jefe de área de matemáticas, el compañero Pedrito, y de otras áreas que se han destacado a los intercolegiales. En las oblatas que organizó el intercolegial quedamos en primer puesto. Colegio de las Catalinas, en una de las categorías, quedamos en primer puesto. El Colegio de la Asunción, que hace concursos a nivel nacional, hemos quedado en primer puesto. Entonces eso dice mucho de nuestro personal docente. Y en verdad, aspiramos a ir un poquito más allá con la bendición de Dios siempre.
0: Claro que sí, hemos sido testigos, ¿no, Fer? Así de las veces que han venido acá los chicos con sus respectivas medallitas, certificados y mucho más, y de verdad que ha sido un gusto poder también conversar con ellos. ¿Cómo se siente ya al haber cumplido 20 años de vida institucional en Buena Esperanza?
2: Sentimientos encontrados, mi querida Cintia, porque en realidad ver las generaciones que van saliendo del establecimiento es un desgaste emocional también. Vemos a los chicos que se gradúan, uno se encariña con esa juventud, se los deja ya ir, se los deja volar. Y bueno, considerar de que la institución ha ido creciendo no solamente en lo que es infraestructura, no solamente en el nivel de estudiantes, de personal, también en esa calidad humana que queremos prevalecer y queremos caracterizarnos siempre en Buena Esperanza.
0: Muy bien.
3: Cuéntenos también cómo ha sido el camino para poder consolidar estos 20 años de educación de calidad con calidez.
2: Bueno, el camino ha sido duro, pero yo siempre considero que nuestro Padre Dios no desampara a sus hijos, ¿no? Uh-huh. Muchas situaciones difíciles, muy, muy complicadas en estos 20 años, pero que, como le digo, con la bendición de nuestro Padre Dios, con esa buena fe, con ese trabajo, con el equipo que uno se tiene de docentes, con ese equipo de directivos que nosotros contamos, se puede ir en Buena Esperanza superando muchas situaciones. 20 años han pasado para nosotros muy, muy rápido.
0: Sí, volando. ¿No? Sí, ha sido volando. Yo soy testiga de eso. Ha sido volando.
2: Sí, usted es testiga. Sí.
3: A ver, licenciado Washington, también para usted, ¿qué significa haber sido parte del aniversario de los 20 años de vida institucional?
0: Pero usted no está 20 años, ¿no?
1: No. Ah,
0: pero bueno, a ver. Usted recién nacía, creo.
3: Sido parte de.
1: Claro. Bueno, ya estoy 5 años en la institución, pero creo yo que como docente, el hecho de poder tener esta oportunidad de celebrar 20 años en nuestra Buena Esperanza, creo yo que es un momento, una etapa de reflexión también y de tomar conciencia de todo el trabajo que hay detrás de las paredes de Buena Esperanza, ¿no? Uh-huh. Tuve la oportunidad de realizar, gracias al señor rector, también la reseña histórica de la institución. Entonces, ahí uno se da cuenta realmente cuánto sacrificio día con día, semana tras semana, de lunes a viernes, ¿no es cierto?, con los chicos de ahí en clases, todo el esfuerzo que hay detrás. Y eso también nos sirve a nosotros como motivación para nosotros también no quedarnos atrás, ¿no? Para nosotros como docentes no quedarnos en la zona de confort, sino tratar, ¿no es cierto?, de estar a la par de lo que Buena Esperanza ha hecho durante 20 años.
0: Así es, licenciado. Vamos a seguir conversando en esta tarde ya de día sábado. Doctor, ¿cómo está organizado el inicio de este nuevo año lectivo?
2: Sí, como conversábamos, mi querida Cintia, nosotros no es que arrancamos en septiembre, nosotros arrancamos una semanita antes para ganar un poquito de tiempo, principalmente con los chiquitos de inicial. Con este proceso de adaptación, los niños de 2, de 3 y 4 años que van al inicial, estos pequeñitos necesitan un proceso de adaptación. La primera semana se quedan una horita, la siguiente semana 2 horas, y que no sea traumático, porque romper el cordón umbilical, muchos papitos les van y les dejan, y siempre hay esa preocupación. Y siempre Buena Esperanza se ha caracterizado por hacer un trabajo excelente con nuestras profesoras en este proceso de adaptación de los niños y niñas. Entonces nosotros ya arrancamos una semanita antes de lo que manda el Ministerio de Educación. De igual manera, aprovechamos las inauguraciones también en esa fecha o en esa semana, ya con lo que es el colegio, con lo que es la escuela, de tal manera que el primero de septiembre ya entramos casi normal, para no perder el tiempo, porque muchas de las veces, primero de septiembre, entrar a la inauguración, ya entramos a clases normales casi finales de septiembre. Claro. Entonces, esa es nuestra política, ya nos estamos proyectando, estamos haciendo los arreglos necesarios en la institución, por eso es muy importante que los papitos nos visiten, vean la infraestructura, nuevas situaciones que estamos, nuevos proyectos que estamos ya trabajando. Desde el primero de julio, que ya los chicos salieron a vacaciones, todo el personal de mantenimiento, que alrededor de 20 personas que están en este momento trabajando, están dejando a punto la escuela para que los niños estén cómodos, estén seguros, desde lo que es cámaras, desde lo que es mobiliario, lo que son paredes, lo que son pisos, una nueva cubierta que vamos a inaugurar también para los chicos. Entonces, todo esto, todos los años nos ponemos a trabajar.
0: Sí, es importante, siempre hay mantenimiento, ¿no? Después de que los muchachos salen, antes de empezar un nuevo año lectivo, siempre hay mantenimiento en Buena Esperanza. Doctor, ¿cuáles son las pautas o recomendaciones que deben tener tanto padres de familia como los nuevos estudiantes?
2: Bueno, si hablamos de nuevos estudiantes, yo pienso que hay papitos, la próxima semana, el próximo viernes, me parece que es primero de agosto, tenemos la primera reunión con todos los papitos nuevos, papitos que se vayan a matricular, se han matriculado ya esas semanas anteriores, y los que posiblemente vengan esta semana. Es importante indicarles las políticas, cuál es la forma en que estamos organizados nosotros. Entonces, esas serían las recomendaciones para los papitos, que no falten a esta reunión, que es muy, muy importante, el próximo viernes, 7:30 a.m, con todos los papitos, únicamente los papitos nuevos. ¿Y cuáles son las recomendaciones ya para los papás que ya han sido varios años nuestros, y para los estudiantes? Mantenernos en las mismas políticas de la institución, en el margen del respeto, en el margen de la responsabilidad, que es muy, muy importante, y que se acojan a las políticas de la institución. No, por ejemplo, una de las recomendaciones, Cintia, es cero celular en la institución. Vamos a mantener con mucha rigurosidad esa situación en la institución. En la institución, aparte del celular, mantenerse bien puestitos el uniforme, la puntualidad, los estudiantes que hagan las tareas, que cumplan, hay que hacer un control, que los estudiantes mantengan esa responsabilidad, y para eso la comunicación con los padres de familia es muy, muy importante. Son recomendaciones que siempre van a ser todos los años, ¿no? Nosotros consideramos de que la responsabilidad de que un estudiante salga adelante es una trilogía: padres de familia, educadores o la institución, y por supuesto el estudiante, que es el centro de este trabajo. Son recomendaciones que siempre les decimos a los papitos: trabajemos en equipo para que nuestros estudiantes sean gente exitosa.
0: Y es importante, doctor.
3: Licenciado Washington, también coméntenos usted como docente qué es lo que espera para este nuevo año lectivo.
0: Ah, ya, perdón.
1: Como ya lo dijo el señor rector, mi querida Fernanda, creo yo que como docentes siempre estamos tratando, ¿no es cierto?, de mejorar lo que ya se hizo el año pasado, ¿no? Este año que pasó, tuvimos la oportunidad de tener nuestro primer concurso de declamación, donde realmente acogimos a 12 instituciones educativas de prestigio de la ciudad de Cuenca. Y pues deseamos, ¿no es cierto?, que este tipo de concursos sean ya parte del legado de Buena Esperanza, ¿no? De que cada año se vaya realizando estos mismos concursos, los mismos proyectos, uh-huh, y seguir mejorando, ¿no? Dar nuevos retos, porque de eso se trata la educación, sobre todo, mi querida Cinta, que nuestros estudiantes sientan realmente que están en una institución donde les da, brindan bastantes oportunidades para que ellos puedan desenvolverse, ¿no? Hablábamos también sobre proyectos de escritura para que los chicos mejoren el tema de la redacción. Y eso también es muy importante, mi querida Cintia, ya que los chicos nuestros que van, ¿no es cierto?, a las universidades, sobre todo a los primeros ciclos, pues los docentes que están en esas universidades, pues ya saben, ¿no? Digo, ah, viene de Buena Esperanza, entonces ya saben hablar bien, ya saben escribir bien. Y eso es muy importante para nosotros, es la imagen que estamos brindando a nuestros graduados como tal. Y queremos también enfocarnos en esa parte de ahí, mi querida Cintia.
0: Uh-huh. Sí, recuerdo, los chicos vinieron con los certificados, ¿no? Así de la obtención y también los premiaron en el grado que se hizo, justamente los premiaron a los chicos, a los que se esforzaron mucho en el tema del inglés, mi querida Fernanda.
3: Doctor, cuéntenos también cuáles son estos nuevos proyectos que se están pensando para Buena Esperanza en materia de seguridad, infraestructura y tecnología.
2: Bien, nosotros en lo que tiene que ver con el área de inglés, hace 3 años obtuvimos la certificación para 10 estudiantes, me parece, o 15 estudiantes. El año anterior fue para un poquito más de estudiantes, este año terminamos con 35 certificaciones internacionales en el área de inglés. Entonces, nuestra aspiración es ir sumando en uh-huh. esta área. Y el inglés es muy importante porque es un proceso que comenzamos con los niños desde los 2 años en adelante. Entonces, todos los años o todos los grados tienen esta área de inglés. En ese momento, en la parte tecnológica, como siempre, no voy a redundar mucho, siempre vamos a estar preocupados de la seguridad. El jefe de seguridad, Ivancito, que es el que está trabajando conjuntamente con el licenciado Felipe, siempre tenemos que estar pendientes de la seguridad de los chicos, la hora de entrada, hora de salida, y todo cómo se desenvuelve dentro de la institución. Y la parte tecnológica, en este momento estamos ya por inaugurar un nuevo edificio, vamos a colocar pantallas táctiles en este edificio, vamos a colocar algunas salitas muy especiales, entre ellas una salita de meditación para los niños y jóvenes, porque muchas de las veces estamos tan concentrados en lo que es la tecnología, el mismo estudio, el bullicio, el celular, pero queremos que los chicos aprendan a meditar, aprendan a interiorizar y aprendan a motivarse. ¿Qué es lo que estamos haciendo en esta vida y para quiénes? Yo creo que es muy importante esta parte humana y estos espacios que estamos creando, que ya se va a inaugurar justamente el 1 de septiembre, porque necesitamos ir un poquito más allá de lo que es el sistema educativo tradicional. Así tenemos es. Que ir un poquito más allá de lo que es solamente la tecnología, sino la parte humana. Yo creo que estas salitas que estamos organizando va a ser de mucha utilidad, porque necesitamos que los chicos y los niños mediten. ¿Qué estoy haciendo? ¿Para qué estudio? ¿En qué puedo aportar con mi padre, con mis padres? Y muchos aspectos de esos. Entonces, tanto la parte tecnológica como la parte de infraestructura y otros aspectos no tratamos de descuidar. Tenemos un equipo de trabajo muy, muy, muy importante. La oficina que un integrante también es Washington, equipo de trabajo a la parte pedagógica. Tengo un equipo muy interesante en la parte de mantenimiento, expertos que están cuidando todo lo que es de infraestructura, lo que uh-huh. es seguridad. Entonces, todo este equipo es lo que hace Buena Esperanza y es lo que ha brindado la confiabilidad de la gente, ¿no? Por eso que a veces muchos padres de familia que van y conocen la institución, ven los 2 edificios, pero cuando hacen un recorrido se sorprenden en la parte posterior de verdaderamente cómo es Buena Esperanza. Es más de lo que se imaginan en un inicio.
3: Muy bien. También, ¿algún mensaje inspirador que quiera dejar a la comunidad educativa para este nuevo inicio de año lectivo?
2: Pienso que sí, nosotros tenemos que ser personas, como siempre les he dicho a mis jóvenes, siempre les he dicho a mis compañeros trabajadores, a mis profesores, no seamos solamente personas ordinarias, demos ese plus, ese extra, y seamos personas extraordinarias en el barrio, en la institución, en la casa. ¿Y qué nos hace personas extraordinarias, seres humanos extraordinarios, profesionales? Justamente el adicional, ese valor agregado, ese plus. No limitarnos solamente de que tengo que entrar a las 7 en punto y salir a la 1 en punto. No. Yo pienso que tenemos que ir un poquito más allá y todos los seres humanos deberíamos brindar eso. Y nosotros tal vez no podamos lograr lo que es la excelencia, pero caminamos camino a la, perdón, la perfección, pero camino a la perfección lograríamos la excelencia. Entonces, siempre procuramos a los estudiantes motivarles que si ellos pueden hacer mucho más como deportistas, como seres humanos, como hijos, como miembros de una sociedad, que no nos conformemos. Muchas de las veces yo creo que nos limitamos con los chicos a presentar un trabajo, y eso no está bien. Si yo puedo presentar un valor agregado, perfecto, hagamos. Y eso va para todas las personas, ¿no? Yo pienso que ahí somos personas extraordinarias, vamos a tener una sociedad extraordinaria y un país extraordinario.
3: Así es.
0: Muy bien, doctor. Retomando un poquito este tema acerca de los nuevos estudiantes que nos comentaba usted, ¿cómo es el proceso de recepción de los nuevos estudiantes? Si bien los que ya han estado en años anteriores más o menos saben la modalidad y el proceso, ¿cómo es la recepción para los nuevos estudiantes?
2: Sí, la semanita que terminamos, mis queridos amigos que nos están escuchando, terminamos las matrículas con nuestros estudiantes. Uh-huh. Nuestros estudiantes ya se matricularon la semana anterior, y esta semana que viene ya vienen papitos nuevos. Entonces hago la convocatoria a todos los padres de familia en todos los niveles que la semana próxima se puedan acercar a la institución, únicamente en la mañana. Lo que requerimos son las notas o el pase del año. Si alguien dice no tengo las notas, pero tengo las notas parciales de primero, segundo y tercer trimestre, perfecto, eso nos da una pauta principalmente de la conducta. Y lo que es el aprovechamiento de la parte académica, tenemos que hacer las recomendaciones, tiene que reforzar en tal área, en tal asignatura. Entonces, el padre de familia que quiera ingresar a Buena Esperanza, que les esperamos las próximas semanas, estamos desde las 7 de la mañana hasta la 1 de la tarde, indispensable notitas, la presencia del estudiante y el representante legal. ¿Por qué es importante el representante legal? Para ver hasta dónde está la responsabilidad del papá, de la mamá. Si a lo mejor viene la abuelita, bueno, no estamos iniciando también, ¿no? Porque ¿dónde está papá y mamá? Que a lo mejor por trabajo no puede, pidamos permiso un momentito y asistamos a la institución, porque eso es muy importante, como decía, la trilogía, trabajar en equipo. La abuelita tendrá otras funciones también de ayudar en casa, pero ya la entrevista tiene que ser con el representante legal. Hay casos de papitos que están en el exterior y que tiene el poder una tía o también la abuelita, pero con el poder ahí se puede acercar a la institución y seguir este proceso. Básicamente, notitas, el estudiante y el representante, que ahí se les va valorando y se va haciendo la entrevista.
0: Muy bien, ¿qué espera usted como rector para este nuevo año lectivo? Adelantándonos ya un poquito al mes de agosto.
2: Recibir siempre, ser consentidos de nuestro Padre Dios, recibir siempre las bendiciones para todos nuestros chicos, para toda la familia Buena Esperanza. Tenemos un auditorio. El auditorio se llama Familia Buena Esperanza porque todos los que ingresan, cruzan ese portal, cruzan ese portón, cruzan esa puertita de Buena Esperanza, se transforman en nuestra familia, que es prácticamente los que se sienten allí. Por eso es que a veces muchos padres de familia que por primera vez visitan, y eso es importante, y reitero, que no nos limitemos solamente a ver la parte frontal, hay la parte posterior, que es muy muy grande. Los jardines, es como que cuando uno va a una hostería, va a algún lugar, muchos jardines, dar esa alegría, dar ese espacio, dar ese colorido, y eso es lo que nosotros aspiramos, ¿no? Es que sigamos con los valores trabajando para el próximo año lectivo, hacer un llamado a nuestros docentes, ese compromiso con el que terminamos el año lectivo, comprometernos nuevamente y mucho más, ser, como yo decía, ese extra, ir como personas y una institución que sea extraordinaria. Creo que este año agradezco yo públicamente a través de la gobernación, la presidencia nos dio un reconocimiento a la República por los 20 años, el gobierno provincial también nos dio un reconocimiento, el Ministerio de Educación por la participación en algún evento y algunas instituciones privadas que nos han hecho llegar estas felicitaciones por los 20 años. Yo creo que con mucha humildad no hemos podido hacer otros eventos de desfiles porque es muy medio incómodo para la comunidad, pero de manera interior hemos hecho eventos que han participado las Catalinas de nuestra institución, el Borja, la Asunción, en Buena Esperanza, de este intercolegial que nosotros auspiciamos.
0: Sí, justamente fue el que asistimos, o era otros amigos.
1: Sí, usted estaba de jurado, mi querida Cintia, en ese evento.
0: recuerdo claramente. Y no, se siente el ambiente, se siente la calidez en Buena Esperanza, la verdad. Todos somos muy bienvenidos allá, así es que eso es importante. Doctor, si bien es cierto, usted ya nos comentaba acerca de los nuevos proyectos que tendremos en Buena Esperanza, pero ¿cómo trabajamos desde el rectorado y las demás autoridades para garantizar no solo una buena infraestructura, sino también calidad, innovación y calidez justamente en la enseñanza?
2: La comunicación, yo creo que la clave es la comunicación. A veces en muchas instituciones el rectorado está aislado del vicerrectorado y está aislado de la inspección. Uh-huh. Aquí nosotros nos involucramos en un tema todos. ¿Cuál sería la mejor solución? No dejamos solo a inspección, no dejamos solo al DC. Entonces yo pienso que es una parte del éxito nuestro, es trabajar en equipo, que esa continua comunicación. Y eso es muy importante. Vale la pena, tal vez, Cintia, me voy a hacer un poquito del tema, ¿no? La situación social en Buena Esperanza es muy importante porque nosotros, por ejemplo, mantenemos los costos bajos de los autorizados por el Ministerio de Educación, porque el Ministerio de Educación, de acuerdo a los estudios de infraestructura, de inversión, punto de equilibrio y todas estas situaciones, fijan ese costo. Nosotros estamos con este valor, que si hay personas que lo pagan, por supuesto, de 158, pero todos los papitos nuevos que ingresan a la institución, los nuestros que están en la institución, tienen un descuento que es 90. El valor de la pensión, el valor de la mensualidad es de $90. Y bueno, cuando son hermanitos también tienen su descuento adicional. Esto es muy importante porque de esto se ha caracterizado Buena Esperanza. De una obra social, de mantener el subsidio. Esto lo venimos manteniendo, ¿saben? Desde que hubo la pandemia. Desde que hubo la pandemia nosotros tuvimos que prácticamente congelar esta situación de los valores, porque pienso que todavía hay personas que están golpeadas, economías así que es. Están golpeadas. Entonces, pagar el valor real va a ser imposible. ¿Y quiénes son beneficiados de estos? Cuando un estudiante mantiene muy buena compostura, muy buena conducta, y eso es muy, muy importante. Principalmente ese es el mérito que obtienen con este beneficio.
0: Muy bien, entonces somos una institución de puertas abiertas. Correcto. Tenemos el tiempo suficiente para que si a lo mejor algún papito, mamita nos está escuchando y se animó con todo lo que contamos, puedan acercarse a Buena Esperanza y por supuesto pues puedan conocer en primera instancia la institución, ver si es que les gusta. Y sí, la verdad es que tenía razón el señor rector cuando decía que hay bastantes jardines. Y yo incluso la primera vez que fui me perdí porque digo, ¿dónde está la salida? Porque de verdad que había muchas cosas que ver. La verdad es algo muy lindo también que los estudiantes se sientan como en su segundo hogar. Creo que eso ha sido también la prioridad, doctor, es. Que sí, se sientan sí. En su segundo hogar.
2: Correcto, yo creo que eso hace sentir, ¿no? Desde el ingreso. Bueno, yo tengo uno de los términos muy comunes. Yo conozco mucho a los estudiantes, pero normalmente uno se les dice, mijo, por favor, vaya por allá, o mija, tenga la bondad, y es hora de entrar. Es el término que nos hemos acostumbrado, incluso las autoridades. Y eso les hace sentir a los chicos también un acercamiento y esa confianza, ¿no? A los chiquitos, por ejemplo, de iniciar, los niños de 2 y 3 años, hay el acompañamiento, hay los bañitos solamente para ellos. A los chiquitos hay que estarles dando la mano y llevar uno de los juegos. Y yo también me involucro como rector. Porque claro. El primer día uno lo que más se necesita son manos, porque ellos así están es. Prácticamente separándose de casa y uno tiene que darles esa confianza y los niños. Y bueno, hay una satisfacción grande, porque hay que ver chicos que se han graduado, que han estado desde el nivel inicial, desde pequeñitos, uno se les va viendo el proceso y ya algunas promociones se han graduado.
0: Qué lindo, qué lindo. Y como se dice, no hay mayor satisfacción que ver a los chicos grandes que se han educado en Buena Esperanza, y no solo se han educado, sino que han sentido como familia justamente todo lo que han aprendido y todo lo que han podido ver en Buena Esperanza. Licenciado, usted sí va a asistir a las clases de meditación también.
1: Claro, también es importante, ¿no? Esa meditación.
0: Si se estresa, ya sabe dónde
1: cuando,
0: se va.
1: De vez en cuando es importante, ¿no? Todos los espacios que tenemos en Buena Esperanza, la zona deportiva de tres pisos, que realmente nuestros chicos disfrutan bastante, desde los más chiquitos hasta los más grandes, siempre van allá a la zona deportiva para poder realizar cualquier actividad, ¿no? Estiramientos y también, pues, obviamente las clases de cultura física como tal, el auditorio, todos los espacios que se están ahora realmente realizando. Yo puedo ser testigo también de lo que dice el señor rector, entonces estamos muy contentos ahora de que ya se inicia el nuevo año lectivo para poder iniciar con el pie derecho, digamos así, ¿no? Uh-huh. A todas las personas que nos están escuchando, si desean tal vez acercarse a nuestra institución, estamos ubicados en Ricaurte, sector 4 esquinas, Julia Bernal y Juan Pablo II, o si no, escribirnos al número 09 62 52 65 84.
0: Muy bien, ahí está entonces, para que ustedes nos visiten, nos den ese voto de confianza y sepan que sus chicos pues están aprendiendo en una institución que no solamente enseña bien, sino que tiene valores.
3: Así es.
0: Y sobre todo pues para que ustedes se sientan muy tranquilos de que los tanto autoridades como profesores están preocupados en la enseñanza de sus pequeños. Doctor, usted en la parte final.
2: No, agradecido siempre. Yo pienso que uno de los valores que siempre estamos sembrando los chicos es la gratitud. Y como rector yo tengo que ser muy grato, muy agradecido con Dios por muchas bendiciones que tenemos en Buena Esperanza. Ser agradecido porque no solamente es la parte académica, no, el mantenerse uno de pie, que uno se lleva una rutina muy, muy dura, muy complicada, porque no solamente es la parte administrativa, hay muchas situaciones. A pesar de que tengo un equipo de trabajo, uno también lo absorbe todas esas situaciones. Ser muy agradecido con Dios, ser agradecido con mi personal docente que siempre está para apoyarnos, con el personal equipo directivo, ser agradecido con otros padres de familia que durante muchos años están confiando en Buena Esperanza. Entonces, la gratitud es lo que a uno le queda, ¿no? Con ustedes, mis queridas amigas Fernanda y Cintia, que siempre a uno le hacen sentir bien aquí en esta hermosa radio.
0: No, ya sabe, cuando quiera, usted venga acá y conversamos de la vida, no solo de temas de educación, de la vida, vamos a conversar por acá. Ya tiene que tomarse las vacaciones, ya ve.
2: Sí, yo pienso que sí, la recomendación es que les voy a esperar.
0: Claro, y mándale también aquí porque...
1: Trabajamos, pero estamos de vacaciones.
0: Muy bien. Le toca a usted, doctor, en todo así caso. Muchísimas gracias por estar
2: a
0: acá.
2: A ustedes, gracias.
0: Gracias, licenciado. Lo espero la otra semana también.
1: Sí, por supuesto.
0: Ya, muy bien. No se tome muchas vacaciones para que pueda venir a seguir compartiendo con nosotros. Gracias a la gente que nos ha escuchado y gracias a la gente también que está a través de la transmisión de TikTok
3: así
0: Live, ¿no?
3: Sí, había bastantes comentarios también.
0: Muy bien. En todo caso, ya vamos a leerlos posteriormente. Muchísimas gracias a ustedes. Será hasta una nueva oportunidad, doctor.
2: Dios te pague.
0: Muchísimas gracias. Seguimos con Ritmo Retro. Estamos terminando ya nuestro espacio de Buena Esperanza en la comunidad. No se vayan.

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1: Muy bien, estamos marcando las 12:38. Por acá, pues seguimos con mucho más. Vamos a abrir espacio publicitario, mi querida Fer, porque ya se nos viene el tiempo cortito. 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
1: 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Cerramos el

0: Espacio publicitario en vivo, nos vamos a una pequeña pausa comercial, nos vamos con musiquita y ya regresamos para la parte final. Lo bueno siempre pasa rápido el tiempo,
1: sí,
0: cuando
1: sí,
0: la cosa está buena,
1: bueno,
0: ¿no?
1: Todo lo bueno se va pronto, saben decir, se ha pasado volando la semana, la mañana y todo mismo.
0: El programa.

0: escuchar excelentes recomendaciones. 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

0: Esta es otra de las canciones, de acuerdo a nuestra temática, ¿no? De que me sé de principio a fin. Se llama Mi corazón está llorando, del grupo Cóctel. Es un muy, muy buen tema. Por si acaso, si usted no la escucha completa, vaya y escúchela en su casa.
1: ¿Sí la he escuchado? Esa sí la he escuchado completa, sí.
0: Esta es una muy buena canción.
1: Ese es un muy buen tema, ¿sabe para qué? Para cuando usted está en la casa haciendo quehaceres.
0: Pero por supuesto.
1: Va bailando, bailando. Eso es
0: con
1: muy,
0: la escoba,
1: muy bueno.
0: ¿No? Mientras lava los platos, así. Ya. Muy bien. Ahí estamos entonces. Bueno, vamos a hablar acerca de las películas y series, ¿no? Películas y series que de alguna forma les recomendamos a todas las personas que vayan a quedarse en su casita en este fin de semana, mi querida Fer.
1: Así es, queridos oyentes, les traemos algunas películas para que usted se distraiga. Se llaman La música, el drama y las historias que te dejan pensando, pues estas películas son ideales para ustedes. La primera es Nace una estrella. Uh-huh. ¿Por qué ver esta película? Porque no es solo una película sobre música, es una historia sobre perseguir sueños, encontrar tu voz y enfrentar los retos que vienen con el éxito. Tiene canciones que se quedan en la cabeza, actuaciones muy emotivas y muestra el lado menos brillante de la fama.
0: Mire, ¿no? Muy interesante. Fíjese que por acá tengo otra sugerencia que se llama Julie and Julia. ¿Por qué verla? Porque habla de encontrar felicidad en las pequeñas cosas, seguir una pasión y descubrir que nunca es tarde para empezar algo nuevo. Mire.
1: Otra película también que les vamos a recomendar es Bohemian Rhapsody. Aprovechando que estábamos con la temática de
0: las canciones,
1: de canciones
0: que no sabíamos,
1: eso,
0: ¿no?
1: Porque cuenta la historia de una de las bandas más grandes del mundo y muestra cómo Freddie Mercury pasó de ser un joven con un sueño a convertirse en una gran leyenda. Es ideal para disfrutar de grandes canciones y una historia de superación.
0: Mire, interesante, no la he visto yo, la verdad, soy bien sincera.
1: Es muy buena,
0: muy buena.
1: Tiene que ver.
0: Bueno, voy a verla este fin de semana. Otra de las que yo les recomiendo es Un buen año, porque es una película tranquila, bonita y positiva. Te recuerda que a veces hay que bajar el ritmo, disfrutar el presente y valorar los momentos simples. Voy a ir a ver esa película. Tengo que bajar el
1: muy,
0: ritmo.
1: Muy, muy buena. Otra también, Cintia, que le recomiendo y yo personalmente la he visto y es muy, muy buena. Actúa Jim Carrey.
0: Ah, no.
1: Él es comediante, ¿no? Siempre hace películas de comedia, pero esta vez que viste el papel de él es impresionante. Nada que ver con la comedia y es la película Eterno Resplandor de una Mente sin Recuerdos.
0: Ah, mire.
1: Que aparte también actúa Kate Winslet, la de Titanic. ¿Por qué ver esta película? Porque plantea una pregunta interesante. Si pudieras borrar un amor que te dolió, ¿lo harías? Es una película para reflexionar sobre los recuerdos y lo que aprendemos de cada relación. Además, te enseña a superar y ponerte a ti como prioridad. Como les había comentado, esta es una película que yo recomiendo al 100%, una muy, muy buena actuación de Jim Carrey y es perfecta para verlo solo, con pareja, con amigos. Ya sabe usted, prepárese su botecito de canguil, una colita y listo. Tiene el fin de semana resuelto por si no tiene planes para salir, por si está haciendo mucho frío, pues bueno, se queda en la casita con todo este catálogo de películas.
0: Muy bien, claro que sí. Saludos a mi amiga Ipatia que nos dice felicidades por su excelente programa. Fernandito nos mandaba a eso de las 12 un mensaje que no lo leímos hasta ahora. Buenas tardes, chicas lindas. Dice un saludo inmenso para mi amiga Carmita y todas las personas que están escuchando en la plataforma del Mercado 27 de Febrero. Miren, nos han estado escuchando. Muchas gracias. Saludos. Dice, están a todo volumen escuchando en la radio. Gracias. Esperemos que no hayan cambiado, ¿no? Porque si nos mando el saludo de ley iban a cambiar, pero saludos para mis amigos y para Fernandito. Gracias por ese reporte de sintonía. Nos decía por acá, una canción que me gusta escuchar la completa es Bella de Mijares, que se la dedico a mi esposa, dice nuestro amigo por acá, Alberto. Saludos a Alberto y a su esposita. Muchísimas gracias. Y por acá nuestro amigo también nos pedía algo de música en inglés, Jorge, ¿no? Bueno, ya hemos colocado también música en inglés para tratar de complacerlos a todos ustedes. Nos vamos, mi querida Fernanda. Ya se nos ha hecho un poquito tarde, estamos sobre la hora, pero gracias a toda la gente que ha escuchado Ritmo Retro.
1: Así es, mi querida Cintia y queridos oyentes, también muchísimas gracias por ser parte de nuestra programación. Usted ya sabe que todos los días sábados tiene una cita con nosotros de 9 de la mañana a 1 de la tarde. Nosotras siempre tratamos que los días sábados usted salga un poquito de la rutina y pues se sumerja en este viaje musical. Y también sabe que todos los sábados tenemos sorpresas, tenemos entrevistas, tenemos la preguntita y eso es lo bueno, ¿no? Para que usted se desestrese. Conmigo será hasta una próxima ocasión. Ya sabe, pórtese bien porque si se porta mal, nos invita.
0: Por supuesto, tiene que invitarnos, ¿no? Muy bien, nos estamos despidiendo. Muchísimas gracias. Conmigo será hasta el día lunes en una programación más de 3 a 6. Así es que sigan disfrutando de la programación de Radio Sensación. Nos vemos. Buen fin de semana. Chao, chao.

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0: presente, yo me voy a aconsejar.
1: Yo le voy a aconsejar que combinen los colores, que la plastez natural.

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